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0: Candela, muy buenas noches, qué bueno saludarlos, qué bueno acompañarlos a esta hora a través de los 101.9 en Candela, Candela, Candela, Candela, solo éxitos. Familia Candela, hoy domingo fue un día espectacular, un día increíble, un día en el que recogimos muchísimas ayudas para llenar esos dos camiones que tenemos para poder enviar a los sitios afectados por el terremoto. Mi familia Candela, seguimos trabajando como Colombia, seguimos haciendo lo posible, así que el día de mañana a las 8 de la mañana arrancaremos una nueva jornada. Si ustedes quieren donar, lo pueden hacer aquí en la calle 56, número 3734, calle 56, número 3734. Si quieren venir a ayudar, a colaborar, a empacar, a embalar, si no tienen dinero para donar, igual aquí los vamos a estar esperando, mi familia Candela. Entonces, la idea es que usted nos acompañe. Candela, hoy domingo fue un día espectacular, un día increíble, un día en el que recogimos muchísimas ayudas para llenar esos dos camiones que tenemos para poder enviar a los sitios afectados por el terremoto. Mi familia Candela, seguimos trabajando como Colombia, seguimos haciendo lo posible, así que el día de mañana a las 8 de la mañana arrancaremos una nueva jornada. Si ustedes quieren donar, lo pueden hacer aquí en la calle 56, número 3734, calle 56, número 3734. Si quieren venir a ayudar, a colaborar, a empacar, a embalar, si no tienen dinero para donar, igual aquí los vamos a estar esperando, mi familia Candela. Entonces, la idea es que usted nos acompañe mañana, lunes festivo, porque vamos a seguir en la labor de ayudar a los damnificados del terremoto. Un día increíble, un día en el que recogimos muchísimas ayudas para llenar esos dos camiones que tenemos para poder enviar a los sitios afectados por el terremoto. Mi familia Candela, seguimos trabajando como Colombia, seguimos haciendo lo posible, así que el día de mañana a las 8 de la mañana arrancaremos una nueva jornada. Si ustedes quieren donar, lo pueden hacer aquí en la calle 56, número 3734, calle 56, número 3734. Si quieren venir a ayudar, a colaborar, a empacar, a embalar, si no tienen dinero para donar, igual aquí los vamos a estar esperando, mi familia Candela. Entonces, la idea es que usted nos acompañe. 8 de la mañana arrancaremos una nueva jornada. Si ustedes quieren donar, lo pueden hacer aquí en la calle 56, número 3734, calle 56, número 3734. Si quieren venir a ayudar, a colaborar, a empacar, a embalar, si no tienen dinero para donar, igual aquí los vamos a estar esperando, mi familia Candela. Entonces, la idea es que usted nos acompañe. Igual aquí los vamos a estar esperando, mi familia Candela. Entonces, la idea es que usted nos acompañe del terremoto. Por ahora avanzan los éxitos a través de los 101.9 en Candela, Candela, Candela, solo éxitos.
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Interrumpo un momentico esta fiesta candela para invitar a todos los oyentes de la familia candela más grande de Colombia para que pues vengan, empiecen a donar sus cositas para ayudar al eje cafetero y también al norte del Valle del Cauca. Calle 56, número 3734. Estamos de Donatón mañana desde las 8 de la mañana hasta las 8 de la noche también. Así que será un festivo lleno de solidaridad, lleno de alegría, lleno de entusiasmo y todos unidos vamos a ayudar, ¿sí o no? Vamos a ponernos la mano en el corazón. Continúen ustedes con la fiesta candela.

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101.9. Estamos muy felices, muy alegres y queremos darle las gracias a todos los oyentes que hacen parte de la familia Candela, que ya pusieron su granito de arena, que ya donaron, que ya trajeron cualquier cosita. Mire, por más pequeñita que sea la donación, es grandísima y no saben cuánto va a ayudar mi familia Candela. Tenemos esos dos camiones, uno que va rumbo a Cali, el otro que va rumbo a Cartago, mi familia Candela, para entregarle alguno de los lugares o alguno de los pueblos afectados en el eje cafetero, mi familia Candela. Por eso queremos hacerle la invitación a todos los oyentes que hacen parte de la familia Candela para que mañana, a partir de las 8 de la mañana, estemos muy juiciosos ayudando, colaborando y por supuesto mi familia Candela intentando llenar estos dos camiones, que lo vamos a lograr, sí señores, porque la próxima semana o esta semana se van esos dos camiones a su destino final, mi familia, para seguir ayudando y colaborando a todos los damnificados por el terremoto en Colombia. Por ahora siguen los éxitos a través de los 101.9.

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2: Familia Candela, avanzan los éxitos. Perdón, a través de los 101.9 en Candela, en esta noche de domingo, pasándola muy bien con todos los éxitos de Candela 101.

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noche del domingo y continuamos acompañando a los oyentes que hacen parte de la familia más grande de Colombia, la familia Candela. En esta noche de domingo queremos extenderle, perdón, las gracias a todos los oyentes que hacen parte de la familia más grande de Colombia, la familia Candela, y queremos contarles que mañana, lunes festivo, desde las 8 de la mañana, vamos a estar acompañando a la familia más grande de Colombia de corazón y, por supuesto, llenando estos dos camiones. ¿Qué necesitamos? Muchos se han preguntado, venga, pero ¿qué necesitan? ¿Qué llevo? Lo que pasa es que ya hay muchas cosas y no sé qué llevar. Vea, necesitamos cosas de aseo personal, especialmente para hombres, aseo de bebés, como cremas. Sabemos que las personas que están todavía con vida y que van a rescatar, que están bajo los escombros, pues obviamente estarán quemadas, entonces necesitamos cremas para el cuerpo, shampoo, jabón, juguetes para los niños, atención básica como cositas de primeros auxilios, de pronto gasas, tapabocas, guantes, curitas, micropore, varias cositas de estos elementos. Necesitamos platos, vasos, cubiertos, plásticos, porque la idea también, mi familia Candela, es poder llevar algo de comida a las personas que lo están necesitando en este momento. Y comida para gatos, para perritos también. Necesitamos ayudar a los animalitos. Aquí todas las vidas cuentan, mi familia Candela. Por eso mañana desde las 8 de la mañana esperamos a todos los oyentes de la familia Candela que puedan colaborar, que quieran hacer lo que se quieran o que quieran ponerse la manito en el corazón y ayudarle a todos los colombianos que lo están necesitando en este momento. Por ahora, vamos avanzando con más éxitos a través de los 101.9 en Candela Solo Éxitos.

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0: Comenzamos, mi familia Candela, a través de los 101.9 en esta noche de domingo, acompañando a la familia más grande de Colombia, la familia Candela, en este puente festivo, en este fin de semana largo. Sabemos que muchos de los oyentes que residen aquí en la ciudad de Bogotá, de pronto se pegaron la palomita y salieron de paseo, salieron a viajar y tranquilos. Hay mucha gente que de pronto dirá, venga, pero se fueron a viajar en esta situación tan complicada. No, también se vale hacerlo, porque eso es cuidar un poquitico nuestra salud mental. También hay que desconectarse un poquitico de las redes sociales y de las imágenes que son tan fuertes y tan impactantes y que pueden afectar un poco la salud mental de todos, mi familia Candela. Recuerden la charla que tuvimos el día viernes a las 4 de la tarde. Es muy importante cuidar nuestra salud mental. El hecho de que siga temblando no quiere decir que va a haber un terremoto más fuerte, que va a haber un terremoto más fuerte en todo el mundo, como lo están diciendo, o que va a arruinarse la ciudad de Bogotá. No, son réplicas y hay que tener la calma. Sí hay que estar preparados, por supuesto, claro que sí. Así que tengan a la mano su kit completo. Echen en ese kit de pronto gasas, echen tapabocas, una linterna, un pito, agua. Es muy importante que tengan agua, mi familia Candela, pero tampoco nos sugestionemos, porque con el favor de papá Dios no nos va a suceder y no nos va a pasar absolutamente nada. Lo que tenemos que hacer es seguir ayudando, y por eso el día de mañana, mi familia Candela, a partir de las 8 de la mañana, las puertas de nuestra casa Candela, de nuestro sitio de acopio aquí en Candela 101.9, en la calle 56, número 3734, vamos a estar desde las 8 de la mañana acompañando a todos los oyentes de la familia Candela y recibiendo todas sus donaciones. Vamos a tener un equipo grande que va a estar colaborando, al igual que estos dos días que acaban de pasar, hoy domingo, ayer sábado, mi familia Candela. Así que podemos seguir ayudando, podemos seguir colaborando y podemos seguir poniéndonos la mano en el corazón. Les voy a decir una cosa más, mi familia Candela: si de pronto no tienen dinero, no tienen plata, una oración hace la diferencia. Entonces, oremos y pidámosle a Dios porque Colombia se levante, y el resto del mundo también, porque todos somos vida. Entonces, ahí está la invitación. Por ahora, continúan los éxitos en Candela 101.9.
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0: entusiasmo, que la alegría y que la mano en el corazón y sobre todo el espíritu de la solidaridad no paren esta noche. 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Nicolás de Federman, número o calle 56, número 3734, para que empiecen a donar. 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Mientras ustedes siguen disfrutando de los éxitos, los invitamos y les recordamos que mañana, desde las 8 de la mañana, estaremos aquí en pie de lucha en los estudios de Candela, aquí en Nicolás de Federman, en la calle 56, número 3734. La hemos denominado la Casa Candela de la Donatón, para que ustedes sigan donando. Vamos, ese corazón noble de Bogotá, de Cundinamarca, a donar en Candela. 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

Querida familia Candela, hoy estamos de fiesta. Se siente este fin de semana y mañana desde las 8 de la mañana la fiesta arranca con nuestros oyentes de la familia Candela, que se ponen la mano en el corazón, que son solidarios. Estamos unidos, somos colombianos. ¡Qué machera cómo estamos unidos en Colombia! Ayudando y ayudando en esta donatón. Mañana desde las 8 de la mañana interrumpo esta fiesta. Un poquito de bailoteo y tiringuistinguis para nuestros oyentes de la familia Candela para que se pongan la mano en el corazón y vengan a nuestra donatón en la calle 56, número 3734, escuchando los éxitos de Candela.

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3: Hay una amiga muy especial que está escuchando esta canción. Amiga, marica, ya.

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canción se sabe, el público la canta, ¿no? Llevámonos con el corito. Sí, vamos, Lucho, tú estás. Yo no valgo un peso que el caballero quiere tú en esta canción. Si no te canta la canción es porque no te quiere. ¿Oíste? Ah, esa indiferencia.

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2: 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En candela, 3 de la mañana, 15 minutos.
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1: 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En Candela, 5 de la mañana, 30 minutos.
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1: 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Son las 6 de la mañana en puntos. 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

0: Karol G a través de los 101.9, madrugando en la mañana de Candela, solo éxitos. ¿Cómo están? Muy buenos días. Un abracito para toda la familia más grande de Colombia, la familia Candela, Candela, Candela, Candela, solo éxitos. Hoy, pues, vamos a ponerle sabor, vamos a ponerle entusiasmo, vamos a ponerle energía, vamos a ponerle candela y vamos a ponerle corazón, porque estos estudios de Candela, solo éxitos, se han convertido en un alma solidaria y los están esperando a todos ustedes, a la familia Candela. A las 8 de la mañana retomamos entonces nuestras actividades con nuestros oyentes para que ustedes sigan donando aquí en la calle 56, calle 56, número 3734. Se me estaba olvidando el numerito. Imagínese usted, aquí en Nicolás de Federman, calle 56, número 3734. Los esperamos en Nicolás de Federman para que empiecen a llegar las donaciones de todos nuestros oyentes de la familia más grande de Colombia, la familia Candela. Así que preparaditos, aquí está Eddie Santiago, Me Fallaste, a través de los 101.9. Ya seguimos charlando, actívense en el 315-301-9580 y me cuentan si van a venir a donar hoy con la mano en el corazón en Nicolás de Federman, en Bogotá.
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0: Candela, Candela, solo éxitos. Junior, muy buenos días desde la localidad de Kennedy, saludándolo, que tenga un excelente turno, los amo mucho, que tenga hoy un y siempre un buen turno, un abracito con Marta.
1: Marta, un abracito, gracias por ese saludo. Esto es Candela Pura en los 101.9. Hoy amanecemos muy contentos porque están llegando nuestras donaciones. Hoy también las recibimos desde las 8 de la mañana, activos en los diferentes camiones de Candela. Esto es Candela Pura y nosotros nos prendemos en el día de hoy con donaciones. Así que acérquese, colabore, que esto no es un juego, esto es juega, esto es vida, esto no es un juego, es vida. A través de los 101.9 en la calle 56, número 3734, ahí los esperamos con los brazos abiertos y con el corazón encendido para recibir a nuestros oyentes de la familia Candela. Buenos días, yo escucho Candela, solo éxitos.
2: Yo escucho Candela, Candela, Candela, solo éxitos. Junior, buenos días, a lo mejor, un abrazo. Bendiciones, gente buena en este país. No olvides que acá nos esperan. Junior, hermano, en Bogotá le cuento, hermano, que esto está encharcado y ha llovido como un Inglaterra. Y hermano, pues, lo mejor, un abrazo. Junior, haga mi favor. Me saluda el grupo Salvavidas. Yo escucho Candela, Candela, solo éxito. Junior, hágale lo mejor. ¿Cómo quedó Cartago? ¿Cómo van?
1: Un abracito, bien, hermano, gracias a Dios. Aquí, pues, a comparación, si me preguntas del terremoto, a comparación de otros municipios y otras ciudades, como hemos visto en televisión, pues no pasó absolutamente nada. Se cayó el techo de dos iglesias, no se reportaron personas fallecidas aquí en la ciudad de Cartago. Sí, afectaciones en algunas viviendas, que apenas nos estamos dando cuenta que los frentes quedaron enteros, pero sí se les cayó el techito, sobre todo el sector de Bellavista, aquí en la ciudad de Cartago, que es un barrio. Pero gracias a Dios, bendecidos en esta tierra, pues que no sufrió mayores afectaciones y ni pérdidas materiales, ni lo más importante, pérdidas de vidas humanas. Eso sí, familia Candela, pues están llegando donaciones, lógicamente, para llegar a otros municipios, y gracias a todos ustedes, gracias por hacer parte de la familia Candela. También ha llovido intensamente, preocupación también en Pereira, en las diferentes ciudades, porque ha llovido mucho en el departamento de Risaralda después de un verano intenso, aquí también en el norte del Valle del Cauca, y sabemos que hay muchas personitas pues quedaron sin hogar. Entonces nos están preocupando, están solicitando carpas y mucho plástico para armar al menos en los parques donde los dejaron ubicarse, organizarse para que los niños no se mojen. Dios mío bendito, vienen cosas difíciles, pero definitivamente Colombia ha mostrado solidaridad, como lo está mostrando con sus donaciones aquí en la calle 56, número 3734, en Candela, Candela, Candela, solo éxitos, lunes festivo en Candela.

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0: avanza nuestra mañana a través de Candela Solo Éxitos. Mire, familia Candela, así como usted enciende la radio para escuchar Candela Solo Éxitos, hay familias que hoy no tienen ni con qué prender el fogón, no tienen energía, no tienen gas, hay algunos sectores muy afectados, y ahí es donde usted y yo entramos a ser protagonistas de la donación, porque desde las 8 de la mañana recibimos sus donaciones aquí en la calle 56, número 3734, medicamentos que no estén vencidos, recibimos mercaditos, alimentos no perecederos, para que los traigan aquí en la calle 56, número 3734. El camión de Candela también estará recorriendo diferentes sectores y barrios de la capital. Buenos días, yo escucho Candela Solo Éxitos.
1: Junior, buenos días, buenos días, buenos días, buenos días. Aquí Andrés Castiblanco reportándote sintonía aquí desde el barrio La Florida, más exactamente de Tienda Surti Casti, escuchando las buenas canciones que tú pones, mi Junior, de Candela, Candela, Candela, Candela, Candela, Candela, Candela, Solo Éxitos.
0: Uy, de Surticasti ya se manifestaron con la donación, ¿sí o no? En la 56 y ahí con el camión de Candela Solo Éxitos. Pues mi querido Andrés, un abrazo y gracias por hacer parte de la familia Candela. Esto no es una campaña más, esto no es para llenar bodegas, esto es para no es para llenarnos nosotros, no señor, esto es para llenar ollas. Esto no es show, esto es una realidad, esto es hacer vida con las donaciones que estamos haciendo. Gracias a los oyentes de la familia más grande de Colombia, la familia Candela, así demostramos cariño y solidaridad. Dime qué me quieres de la combinación vallenata en Candela Solo Éxitos.

¿Quieres donar? Te esperamos en la Casa Candela, calle 56-3734, Bogotá.

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0: Uy, qué clásico del merengue a través de los 101.9 de Candela Solo Éxitos. Qué rico en este día de solidaridad, en este día de donación, decir buenos días. Yo escucho Candela Solo Éxitos. Buenos días,
1: Junior. Dios me lo bendiga a mí, pero muy buenos días. Fiel oyente Jairo Jiménez, reportando sintonía, laborando desde Pasadena. Increíble, increíble. Ya hoy hace 8 días que fue el terremoto. Pero bueno, el tiempo pasa muy rápido. Sí, toca acercarnos a la emisora a hacer la respectiva donación, pero con cariño, que es lo más importante. ¿Por qué? Porque Candela, Candela, Candela, solo éxitos.
0: Oiga, no había hecho esas cuentas, don Jairito, de verdad, ya 7 días, es increíble. Es increíble. Hoy vamos por esos niños, vamos por esas familias. Por eso es que estamos haciendo campaña a través de los 101.9, las donaciones de Candela, porque queremos que en cada casa pues haya una luz encendida de esperanza, haya un fogoncito que chale, una olla caliente. ¿Sí o no? Por eso estamos despertando ese corazoncito. Nos vamos a sacudir y Colombia lo ha demostrado. Por ahí me decía un amigo el día de ayer: oiga, mano, nosotros somos muy peliones, muy criticones, pero es increíble, hermano. A la hora de ser solidarios de una tragedia, sale todo el mundo y no le está preguntando: ¿es el vecino chismoso? ¿Es el que peleó conmigo? ¿Es el que votó por X o Y persona? Nada, todo el mundo salió y sigue saliendo. Ayer en la ciudad de Cartago, increíble, llegaban camiones y camiones. Quiero ser muy claro en esto, es que llegan camiones porque Cartago es considerado como el centro del eje cafetero. Llegan todos acá porque a media hora está Pereira, a 45 minutos está Armenia, a 2 horas está Manizales. Entonces se ha dicho que Cartago es el centro del eje cafetero. Por esa razón llega mucha mercancía aquí para distribuir a los diferentes sectores. Entonces, para esos oyentes de la familia Candela que no están dejando solitos a Colombia, muchas gracias. Nosotros vamos a llevar un camión a el norte del Valle del Cauca, un lugar muy apartado donde nos dicen que no ha llegado ayudas. Calle 56, número 3734. Y usted hace parte de esta cadena fundamental para que esos lazos no se rompan y esa cadena se sostenga y llevar esa solidaridad a toda Colombia. Buenos días, yo escucho Candela Solo Éxitos.
2: Muy buenos días, Junior. Alfredo Álvarez reportando sintonía como siempre desde el Portal de la Sierra, localidad de Usme. Yo ya fui con mi donación y hoy vamos a seguir llenando los camiones. Candela Solo Éxitos.
0: Eso sí, me encanta, don Alfredo, para que cuando se vaya a dormir el día de hoy no esté con la angustia de que sí o no, no, sino que va a estar tranquilo que alguien más va a dormir con una luz encendida, porque tener una librita de arroz en la casa es tener una luz encendida. Buenos días, súmese a Candela.
3: Junior, muy buenos días, ¿cómo estás? Le habla Enrique Molina desde Chía, Cundinamarca, aquí escuchando por estas carreteras de la sabana, escuchando esa música que nos está poniendo el día de hoy, aquí con los primos, paseando por esta sabana. Dios lo bendiga, Candela, Candela, Candela, solo éxito y con el corazón en la mano con nuestros colombianos en esa tragedia que hubo.
0: Don Enrique, muchas gracias por sus palabras, un abracito. Gran parte de Colombia se ha unido a este movimiento, muchas gracias de verdad, donde están haciendo las donaciones, y nosotros aquí en Candela, en la calle 56, número 3734, estamos recibiendo sus donaciones. Aquí está Alan Ramírez, muchacho trabajador, sírvalo pues en Candela, solo éxitos.

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comienza nuestra mañana en Candela Solo Éxito, 7:17 minutos. Estamos ahí cerquitica, 43 minutos de arrancar con nuestras donaciones, a recibirlas en la calle 56, número 3734. Si no, ahí está el vigilante. Si usted dice, no, yo voy a pasar, ya, ahí está nuestro guarda de seguridad, nuestro especialista, tranquila, que se va a quitar lo ninja y le va a recibir con mucho cariño y mucha nobleza. Yo voy a hacer a esta hora una pregunta incómoda. Una pregunta incómoda, yo sé. Va a ser un poco incómoda, pero es para reflexionar. ¿Usted conoce a sus vecinos de casualidad? Y no me refiero a saberles el nombre. Me refiero a saber si usted sabe de pronto si ellos tienen que comer. O sabe si la señora, por ejemplo, del segundo piso pudo comprar los medicamentos de este mes. O si de pronto sabe que ese niño que a veces, de vez en cuando, en diferentes barrios de Bogotá se sienta en el andén a jugar por ahí, a brinconear un ratico en los pasillos. A veces vivimos encerrados en nuestro mundo, como uno vive en Bogotá, y en nuestra rutina, en nuestras preocupaciones diarias. Y eso es normal, está bien, yo no estoy diciendo que eso sea malo, ¿cierto? Pero hay una realidad que no podemos seguir ignorando. Y es conocer a nuestra gente que hay alrededor, a tres casas de distancia en muchas ocasiones, a una cuadra de su trabajo. Hay personas que están pasando necesidades y para nosotros parecen invisibles. No porque uno quiera, no, es por la rutina del trabajo, la rutina de levantarse y concentrado uno pues en su propia familia, en su propio mundo. Pero hay gente de la familia Candela que le falta arroz, que le falta aceite, que le falta un atuncito. Bueno, tantas cositas que uno le puede ayudar a nuestros oyentes de la familia Candela, y hoy es el momento. Solidaridad a través de los 101.9. Los esperamos aquí en la calle 56, número 3734. Súmese a Candela, que la luz llegue lejos, que esa nobleza y ese corazón se sienta en toda Colombia. Así es nuestra vida, de Jorge Celedón, en las mañanas de Candela Solo Éxitos. 8 de la mañana, todo el equipo Candela aquí reunido en la calle 56, número 3734.

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0: Muy buenos días, Yuyu. Dios te bendiga grandemente. Martica Garzón, reportando la sintonía. Sí, somos un país que nos duele a todos. Y gracias a Dios, porque hasta hoy nos ha sostenido y ha sostenido a nuestros hermanos que están pasando un duro momento. Dios te bendiga grandemente, que tengas un bonito día, un abracito.
1: Pues Martica Garzón, un abrazo también para ti. Y Marta Garzón nos acaba de dar un mensaje muy importante. Y a ustedes, oyentes de la familia Candela, ustedes que creen que una donación es solamente un mercadito, una cobija, un par de zapatos, déjeme decirle que no. Una donación es mucho más que eso. ¿Una donación qué es? Es un mensaje que usted puede dar a través de los micrófonos de Candela, diciéndole a los oyentes de la familia Candela que no están solos, que su vida importa. Hoy queremos llevar ese mensaje un paso más allá, porque además de todos los víveres, la ropita, las velas, las candelas, los encendedores que estamos recibiendo aquí en la calle 56, número 3734, queremos llevar algo que no se compra en ningún supermercado, en ninguna estantería. Queremos llevar palabras de aliento, mensajes de esperanza, voces de la familia Candela que diga a quienes están pasando un mal momento que la vida sigue, que hoy la luz puede llegar a sus hogares, a sus corazones, que hay gente buena en este mundo. No más críticas, todos unidos en solidaridad. ¿Y cómo lo vamos a hacer? Pues ustedes con su voz linda, hermosa, así como la de Martica, desde su corazón. Hoy dejen que el corazón hable, deje que el corazón hable. Coja el WhatsApp 315-301-9580, pulse ahí donde está el microfonito del WhatsApp y deje que su corazón esté puesto en una nota de voz. Deje que mi Diosito obre en usted para que nos envíe un mensaje bien lindo a todos los oyentes de la familia Candela que están pasando dificultad. Y no solamente para los que están pasando dificultad, víctimas del terremoto, sino que sea un mensaje de esperanza para quienes están pasando por momentos difíciles. Vamos a ver, póngale cuidado a ese corazón de los oyentes de la familia Candela, esas palabras de aliento, así como Martica. Así que a grabar ese mensaje corto de corazón, que nos los envían al WhatsApp de Candela 315-301-9580. No tiene que ser un discurso perfecto, no tiene que ser un poeta, solo tiene que ser usted, Ricardo, Sandra, Albeiro, Don Polivio, Gumercindo, Nicolás, usted con sus propios palabras, con su tono, con su calidez, envíe ese mensaje en el 315-301-9580 para nuestros hermanos a través de los 101.9. Martica, muchas gracias por despertar corazones y por esa donación tan bonita de tus palabras en este lunes festivo, día de donación en Candela, solo éxitos.
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0: 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En Candela, 7 de la mañana con 40 minutos.
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0: positivos en esta mañana de Candela, 7 de la mañana, 55 minutos, a 5 minutos de arrancar nuevamente de todo el personal de Candela Solo Éxitos, aquí en la calle 56, número 3734, recibiendo sus donaciones en este día maravilloso. Y ustedes también en casitas, manden sus notas de voz de esperanza, de ayuda. Hagamos de esta campaña algo inolvidable, que no solamente sea la entrega de mercados, que sea una entrega de esperanza, de amor, de solidaridad, que reciban cariño, afecto de parte de nuestros oyentes de la familia Candela, que reciban un abrazo en forma de una nota de voz en el 315-301-9580. Su nota de voz puede cambiarle el día a alguien, su nota de voz puede cambiarle la vida a alguien, y lo mejor es que solo le cuesta ¿cuánto? Unos segunditos, unos segundos de su actividad. Grabe, envíe, done. Aquí en Candela somos hoy, cada uno de nosotros somos luz, todos somos luz, Nico es luz, todos somos luz, el calor humano, se sienta la solidaridad. Y además estamos aquí en la calle 56, número 3734, todos tenemos mucho para dar, calle 56, número 3734, esperando sus donaciones. Aquí está la música en este día maravilloso, 7:56, a 4 minutos de abrir las puertas de Candela en la calle 56, 3734, la Casa Candela de la familia más grande de Colombia.
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0: profesión, una linda canción en los 101.9 de Jason Jiménez. Es un éxito, ya la tengo pegada en los 101.9. Aquí están nuestros oyentes de la familia Candela. Ya está el personal de Candela para recibir sus donaciones en la calle 56, número 3734. Y también tenemos donaciones del alma. Buenos días, yo escucho Candela, solo éxitos.
1: Junior, buenos días. Te saludo desde Raleigh, North Carolina. Escuchando Candela, Candela, solo éxitos y con el corazón en la mano por todos mis compatriotas en Colombia. Un familiar muy cercano

0: Dios los cuide, los protege jamás.
1: Un abracito, gracias por esas lindas palabras, por esas bendiciones, qué nobles corazones, qué donaciones de palabras tan bonitas que llenan el alma a través de los 101.9 en este lunes festivo de donación en la calle 56, número 3734.

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En Candela son las 8 de la mañana con 18 minutos. 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

0: Hoy es un día diferente en Candela 101.9 porque hoy no solamente queremos acompañarte con éxitos, queremos invitarte a hacer algo que puede cambiarle el día, la semana, incluso la vida a otra persona, a un oyente de la familia Candela. Hoy es día de donaciones en Candela. Con tus palabras también estás aportando solidaridad. Buenos días, yo escucho Candela, solo éxitos.
1: Buenos días, Junior. Hoy quiero invitar a la gente que siga donando, que vayan a la Casa Candela. Ayer estuve con mis hijas y no saben la alegría que se siente ver a todo el equipo de Candela trabajando y cómo lo reciben aún. Es muy emocionante aportar algún granito de arena a don William que tanto nos ha dado. Y sé que todo eso que va a llegar a esa gente lleva lleno de amor porque así lo reciben. Gracias equipo Candela, gracias don William. Gracias, Junior. A todos, gracias por todo lo que hacen por nosotros y por toda esta gente. Así que esa es la mejor manera de que se den cuenta que siempre estamos con ustedes y que no los olvidamos, que están en nuestros corazones, en nuestras oraciones. Reciban con mucho amor todo eso que lleva el equipo Candela, porque va cargado de amor de todos nosotros también. Gracias, equipo Candela. Feliz día, Junior.
0: Ay, feliz día. Donar no necesariamente significa tener millones, ir al banco, retirarlos y donarlos. A veces donar es compartir un mercado. Estas palabras que nos comparte nuestro oyente de la familia Candela, aportar alimentos, palabras de aliento, elementos de aseo, agua, ropa, en buen estado. Lógicamente, simplemente preguntar qué necesitas. ¿Cómo puedo ayudar? Pues muchas gracias por esas palabras tan bonitas. Me sacudiste un poquito en esta mañana de Candela Solo Éxitos, porque cuando una persona está pasando por un momento difícil, una pequeña ayuda puede convertirse pues en enormes esperanzas para ella. Calle 56, número 3734, dona. Donar es vida.
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0: Estas son las mañanas de Candela Solo Éxitos. Gracias a la familia más grande de Colombia. Gracias por esas notas de voz a través de los 101.9, por esas noticas de voz que le están poniendo el corazón. Y sé que a esta hora de la mañana, eso que tú tienes en casita que te parece poquito, lo puedes compartir. Una libra de arroz, una bolsa de alimentos, un paquete de pañales, un elemento de aseo, una botella de agua, un aporte económico aquí en Candela, calle 56, número 3734. Gracias por sus palabras bonitas, por los oyentes de la familia Candela que se han puesto la mano en el corazón. No están hablando ni de política, no están hablando que este hizo, que este no hizo, que esto se entregó, que esto no se entregó. No, están enviando mensajes de solidaridad, porque las donaciones también son con palabras de aliento, de fuerza. Muy buenos días, yo escucho Candela, Candela, Candela, Candela Solo Éxitos. ¿Quién hace parte de la familia Candela?
1: Buenos días, Junior. Aquí vamos con el Cuancamóvil lleno para llevar la segunda donación. Voy en camino para allá, voy en camino para la casa Candela. Con mucho cariño volvimos a recoger, la gente se unió. Y muchas gracias porque el viernes que fui me recibieron muy bonito. La energía que ustedes tienen no la tiene nadie. Eso lo motiva a uno. Muchas gracias. Ya nos vemos, Junior. Ya nos vemos.
0: Oiga.
1: Aquí con el Juancamóvil.
0: No, pues qué alegría escucharte de verdad, Juancamóvil, a esta hora, que es nuestro oyente Juan Carlos, sino que el carrito, la camioneta de él dice Juancamóvil. Qué alegría escucharte, y antes que cualquier cosa quiero decirte gracias, gracias, porque pues ya has donado dos veces. Yo me acuerdo, yo te escuché el viernes en William Vinasco Show, y eso hablaba muchísimo de tu corazón y de la gente que te rodea. Y ojo que no queremos que sigas dando solamente tú, pues o sea, ya tenemos como pena. Lo que queremos es que seas un ejemplo y que ese ejemplo se multiplique. Pues muchas gracias, de verdad, de corazón. No se trata de quién de más, sino se trata de que cada uno aporte desde lo que puede. Pero Juan Carlos, de verdad que le sobra corazón, le sobran ganas, y de verdad muchas gracias. Muchas gracias, Juan Carlos, porque tienes un corazón muy noble y esa energía es la que pues nosotros nos hace trabajar aquí con cariño, con amor, con transparencia para los oyentes de la familia Candela. Juan Carlos, de corazón, aquí te vamos a recibir con los brazos abiertos. Ahorita le quito un desayuno a los compañeros para dártelo a ti. ¿Listo, Juan Carlos? ¿Yo? Ah, bueno, ¿que va a traer pan de...? No, no, Juan Carlos, ¿cómo va a traer pan de...? Bueno, no, qué vergüenza. Ya están abiertas las puertas de la calle 56, número 3734, la Casa Candela. Ya la tenemos habilitado nuevamente a Juan Carlos. Gracias, ahí viene el Juancamóvil, que es una camioneta y la trajo llena el viernes. Estuvimos al aire hablando con Juanca en William Vinasco Show, y otra vez este muchacho imparable, ¿sí o no? Esas bendiciones se multiplican, Juan Carlos, de verdad. Muchas, muchas, muchas, muchas, muchas gracias y muchas bendiciones para ti. Gracias a todos los oyentes de la familia Candela que también dan sus palabras de aliento, su fuerza, su solidaridad en notas de voz en la mañana de Candela.
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0: Decisión de decir, hoy voy a hacer algo por alguien que lo necesita, es hoy. Hoy es día de donaciones en Candela Solo Éxitos y queremos llenar en este día nuestros camiones de Candela Solo Éxitos. Cristian Tirado estará hoy desde muy temprano en Fontibón, ahí en el parque principal de Fontibón, y ya tendremos información con JJ Chacón desde los estudios ahí en la calle 56, número 3734. Estamos a tres pasitos, Chacón y yo, separados simplemente por un vidriecito. Ahí estará entrevistando a los oyentes de la familia Candela que van llegando con sus donaciones. Hoy queremos llenar algo con ayudas de nuestros oyentes de la familia Candela, esos camiones. Han llegado muchas donaciones. Gracias por hacer parte de la familia Candela, Candela, Candela. Esta es la herramienta más poderosa que tenemos hoy, la solidaridad. Gracias por hacer parte de la familia Candela. Buenos días, yo escucho Candela Solo Éxitos.
1: Mi familia Candela, buenos días. Mil y mil bendiciones por esa obra tan bonita. Ahí es donde se ve que los colombianos, en un momento de tristeza, de alegría, cuando hay alegrías, cuando hay tristeza, somos muy unidos, somos una sola alma ayudando a los demás. Me alegra eso. No nos une la política, no nos unen muchas cosas. Y ahí es donde se ve por qué no podemos seguir la vida felices. Felices, aprovecharnos el día a día sin prejuicios sociales, sin cosas, de verdad, qué bonito. Yo estuve el jueves, estuve y muy feliz. Dios me los bendiga, Dios me los bendiga, y sigamos así. Estuve compartiendo con mi hija allá, entonces que todo sea lindo, siga siendo lindo y que llegue a donde tiene que llegar, por favor, Dios mío. Bendiciones, mi familia Candela, Candela, solo éxitos.
0: Bendiciones también para ti, mi familia Candela, Candela, Candela, solo éxitos. Bendiciones, bendiciones, un abracito. Gracias por ese mensaje de positivismo, de entusiasmo, de solidaridad, de fuerza, de unión, de paz, de patria. Hola, buenos días, yo escucho Candela, solo éxitos.
2: Muy buenos días, Junior. Muchas bendiciones, Junior. Quiero agradecerles de corazón a ustedes por esta bonita labor que están haciendo, y a toda la comunidad de Candela y a todas las personas que hacen posible que estas ayudas lleguen pronto a los más necesitados de nuestra amada Colombia. Que el Señor los siga bendiciendo y que ojalá llenen más y más y más carros, y que Diosito Santo permita que lleguen a los más necesitados, porque mucha gentecita que no le ha llegado nada, no han tenido ayudas de nada. Entonces, que el Señor les ponga su corazón. Muchas bendiciones y gracias, Candela, Candela, Candela, Candela, solo éxitos.
0: Gracias a ti, gracias. Hoy nos estamos preguntando, ¿yo qué puedo hacer? ¿Yo qué puedo hacer? Pues recibir todos esos regalos y traerlos aquí a la calle 56, número 3734. Cuando hablo de regalos, son la esperanza, la unión, la solidaridad y todas las cositas que están trayendo aquí a la calle 56, número 3734. En Candela, hoy nos unimos para decir sí se puede, Colombia.
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0: de donaciones, familia Candela, y queremos que esta iniciativa llegue lejos, a mucho más allá de nuestra señal de los 101.9, que llegue a su casa, a su familia, a su empresa, a sus amigos, porque cuando una persona ayuda, estamos hablando de solidaridad, pero cuando cientos de personas ayudan, estamos hablando de una comunidad que no abandona a los suyos, a sus hermanos. Así se puede ayudar. Somos protagonistas también en el parque principal de Fontibón, en la carrera 100, número 17A27 en Bogotá, desde las 9 de la mañana hasta las 12. Estaremos con los camiones en Modelia, en la carrera 75, número 23F30, Bogotá, hasta las 12:30. Ahí estaremos, desde las 12:30 hasta las 4 de la tarde en Modelia, en la carrera 75-23F30, Bogotá, desde las 12:30 hasta las 4 de la tarde. Y estamos presentes con Chacón en la calle 56, número 3734. Chacón, el dueño de la información, que hoy se pone la mano en el corazón. Le trajeron pan de bonito, cafecito, pero estamos recibiendo ayudas.
1: Sí, señor.
0: JJ Chacón, muy buenos días, un abrazo y gracias por unirte a esta iniciativa.
1: Claro que sí, Yuyu, muy buenos días para toda la familia de los 101.9. Pues sí, aquí estamos desde muy tempranito en la calle 56, número 3734. Muy contentos, de verdad, aquí emociones encontradas, y llegan los oyentes en su carro particular, en el taxi, en la moto, hasta en la bicicleta, y hasta los vecinos aquí de Nicolás de Federman también se están uniendo, porque todo Bogotá está unido, todo el país está unido, y aquí nos encontramos con una familia que llega aquí exactamente a la calle 56, y le vamos a preguntar su nombre y de dónde vienen.
2: Mi nombre es Heidi, vengo del barrio Prado Veraniego.
1: ¿Su nombre?

0: Yadira Talero, venimos a dar esta donación. Es un granito de arena dentro de tanta tragedia y que llegue a la familia que lo necesite.
1: Así es. Y el señor, el conductor,
2: Jairo Parra, vengo a acompañar acá a esta familia que están solidarios con todos nuestros hermanos. Y muchas gracias, y ahí damos un poquito de colaboración.
1: Claro, gracias a ustedes por venir. Oiga, claro. Hoy lunes festivo, a toda la gente que está ahorita en estos momentos, algunos haciendo deporte, aquí los estamos esperando, los que andan por ahí en casitas y están despertando, levantando hasta ahora, también aquí en la calle 56-37-34. Un mensaje para los bogotanos para que vengan y sigan donando.
0: Sigan donando, es muy fácil donar. Aquí en Candela Estéreo está desocupadito, muy fácil de llegar, no hay trancón, no hay nada, y están ahí justo en la puerta recibiendo los mercados.
1: Bueno, Yuyu, ahí está la información, sí, para todos nuestros Candela Amarillitos y para toda la familia Candela, Yuyu.
3: Oiga, Chacón, Heidi podría, ¿señor?, estar en la casa a esta hora sacudiendo las
1: cuerdas. Claro, o por allá paseando.
3: A esta hora de la mañana mordiendo un chicharrón de ayer que le quedó en la nevera y calentándolo para el desayuno. Don Jairo podría estar pegándole a los frijoles a esta hora de la mañana, un desayuno bien tableado. No, ellos prefirieron venir hoy a la calle 56, número 3734, a traer su donación. Muchas gracias. Ya los camiones están listos, van a salir mañana para acá, para el Eje Cafetero. Después los recibo yo y salimos a entregarlos a unos sectores que nos dicen que han llegado muy pocas ayudas. Esos van para unos corregimientos, mi querido JJ Chacón, para que los oyentes de la familia Candela se vayan haciendo una idea, porque pues ha recibido mucha ayuda Pereira, Manizales y todo. Faltan esos rinconcitos por allá, dos pueblitos de por acá del Valle del Cauca que salieron afectados, Chacón.
1: Así es, a esas partes rurales donde no han llegado, no han podido llegar las autoridades, no han podido llegar por las vías también que están afectadas. Entonces nosotros, Candela 101.9, en el Eje Cafetero y en Cali también, en el Chocó, en todas partes donde pues sucedió este terremoto, pues estaremos llegando con esos camiones, pero necesitamos de su ayuda, así como le están haciendo en esta mañana de lunes. Hoy estaremos de 8 de la mañana a 8 de la noche, Junior.
3: Ah, no, mejor dicho, pero no va a cobrar horas extra, Chacón, que esto es solidaridad, ¿no?
1: Pues sí,
3: señor. Desde las 8 de la mañana hasta las 8 de la noche, Chaconcito, gracias. Más adelante regresamos con ustedes, estaremos también, o estamos ya en el Parque Principal de Fontibón, en la carrera 100, 17 a 27, Bogotá, desde las 9 de la mañana hasta las 12 del mediodía, y se preparan en Modelia, en la carrera 75, número 23, F30, en Bogotá, desde las 12 y media hasta las 4 de la tarde, gracias a los vecinos de Nicolás de Federman, que también han traído sus donaciones en el día de hoy. Hoy día de solidaridad y donación en Candela.
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0: si tú hiciste una donación, pues este mensaje también es para ti. Gracias, gracias porque pudiste escuchar esta invitación y decidiste pasar de las palabras a los hechos, pero hoy te queremos pedir algo más. No otra donación, queremos que seas multiplicador del mensaje. Cuéntale a la familia, a los oyentes de la familia Candela, a tus vecinos que donaste. Dile a tu amigo, comparte la información porque quizás tú ya hiciste tu parte, pero hay alguien que todavía está esperando saber dónde puede ayudar aquí en la calle 56, número 3734. Entonces una conversación tuya puede hacer que otras personas se animen a traer sus donaciones y también donan su corazón y donan palabras de aliento. 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
1: Gracias Candela Stereo y a todo el grupo de trabajo y mesa de trabajo por esta labor tan linda, tan dedicada que están haciendo por todos los damnificados de este terremoto inesperado, porque vamos a poner una gota, un granito de arena por cada una de, de las personas que necesita hoy de nosotros. Hoy son ellos, mañana podemos ser nosotros, y me hago parte hoy para brindar la ayuda. En un rato ya salgo con mi esposo hacia Candela Stereo para aportar esta ayuda que con todo amor y corazón hacemos. Y escogí Candela Stereo porque me parece que voy a estar tranquila que la ayuda va a llegar a estas personas que lo necesitan el día de hoy. Gracias Candela por esta misión tan hermosa que están haciendo y estaré allá en un rato.
0: Un abracito, gracias a ti por hacer parte de la familia más grande de Colombia, la familia Candela, así que bueno que le cuenten a su familia y gracias por esas gracias, qué bonito, ¿cierto? Vamos a estar hoy, ya estamos en Fontibón, en el parque principal, en la carrera 100, 17A27, desde las 9 de la mañana hasta las 12 del mediodía, y en Modelia hoy nuestros camiones Candela en la carrera 7523F30, desde las 12 y media en Modelia. 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
2: Hola Chacón, buenos días con Tatiana. Sintonizando desde el Restrepo, acá desayunando carne con arepa y muy bonita la obra que están haciendo ustedes. Ahí se ve el gran corazón que ustedes tienen y estamos muy contentos a pesar de tanta tristeza. Hace 8 días fue el terremoto, pero acá estamos uniéndonos todos. A veces nos damos duro entre todos, pero en el momento de ayudar a las personas, ahí estamos los colombianos. 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
0: Yo escucho Candela, Candela, solo éxito, reuniendo historias de personas que dijeron yo también quiero ayudar. Esas historias son las que necesitamos multiplicar hoy, lunes festivo, día de donación.
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0: 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En Candela son las 9:38.
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0: Estas son las mañanas de Candela Solo Éxitos. Hoy es lunes festivo. Saludo para quienes están haciendo deporte en el día de hoy. Deporte donativo en Candela Solo Éxitos. Chaconcito, ¿cómo vamos aquí en los estudios de Candela, la calle 56, número 3734, habilitada a la puerta de la 37, si no estoy mal?
1: Sí, señor, pues le cuento, Junior, que aquí hay fila de ya de carros, ya han venido muchos oyentes, y aquí tengo a un oyente que de verdad viene de Florida Blanca, imagínese, pero no de Bucaramanga, sino aquí del barrio. ¿Cómo es su nombre?
2: Luis Medina.
1: Don Luis, se ríe Don Luis y todo. Bueno, Don Luis, sí. ¿Cómo le ha ido el día de hoy?
2: Muy bien, bendito Dios, que se pudo venir a hacer la...
3: La labor,
2: sí, señor.
0: Bueno, la... Oiga, don Luis, gracias. Una preguntita.
1: Don Luis, le van a hacer una
0: pregunta. Gracias, para charla un ratico. Don Luis, buenos días, ¿cómo amaneció?
2: Bien, sí, señor.
0: Don Luis, venga, usted generalmente, ¿qué hace un lunes? Generalmente, ¿qué hace los lunes festivos? O sea, usted levanta un lunes festivo y ¿qué hace? ¿Qué se dedica un lunes?
2: Después.
0: Se está cortando, Chaconcito. ¿Qué hace, don Luis? ¿Me repite, por favor?
2: Hago deporte por la mañana y me dedico a...
0: Bueno, tenemos problemas ahí de señal, Chaconcito, para que le ponga pilas al micrófono.
1: Sí, señor, aquí
0: póngale
1: estamos.
0: Pila al micrófono.
1: Sonando fuerte.
0: No, don Luis, pues un abracito. Generalmente es increíble. Su gente,
2: sí,
0: le preguntaba eso, Chaconcito.
2: Está enferma hace 7 años que anda en silla de ruedas.
0: Ah, bueno, imagínese usted, don Luis, en esa condición.
2: A atenderla a ella.
0: Ah, vea, en esa condición y viene acá a poner su granito y le agradecemos en el alma, don Luis Oyó, por ese esfuerzo,
2: sí, señor. Bueno.
0: Y por ese amor y ese cariño, don Luis Oyó.
2: Bueno,
0: muchas gracias. Chaconcito, es increíble, mire el esfuerzo que hacen, sí, los oyentes de la familia Candela, ¿sí o no?
1: Sí, señor, y aquí hay más oyentes que vienen.
0: A ver,
1: ¿de dónde viene? ¿Cómo es su nombre?
4: Hola, buenos días, Hernán, yo vengo del barrio Santa Isabel.
1: ¿Con quién viene?
4: Con mi esposa.
1: ¿Con su esposa? ¿Cómo es su nombre?
5: Samira,
1: el mensaje para los bogotanos para que sigan llegando aquí a la calle 56, número 3734.
5: Que nos unamos en esta bonita labor de seguir aportando y dando de corazón a las personas que realmente ahorita lo necesitan.
1: Bueno, muchas gracias. Y tengo otro oyente más que llegó aquí con nosotros rapiditamente. Buenos días.
6: Hola, buenos días.
1: ¿Su nombre?
6: Carmen Elena Lozano.
1: ¿De dónde viene, doña Carmen?
6: Del barrio Claret.
1: Del barrio Claret. Usted escuchó Candela Solo Éxito y dijo, me voy para allá.
6: Sí, y vibra Bogotá.
1: Eso, vea, muy bien.
0: Ay,
1: ¿desde cuándo
0: linda
1: escuchó?
6: Toda la vida he escuchado Vibra. Y hoy es invitar a todos a que donemos, a que nos acordemos de todos nuestros hermanos que en estos momentos están pasando dificultades, y pues que un granito va a lograr que alcancemos este sueño de mandar este camión a las zonas que de la población que más está necesitando. Estos dos camiones, vamos Vibra Lovers, lo podemos lograr.
1: Y Candela,
0: oiga,
1: gracias a nuestro
0: oyente.
1: Ay,
0: yo puedo hablar con Carmen, que me
1: ay, sí, Carmen, sí, venga Carmen, venga para
0: buenos
1: acá.
0: Días,
1: yo le pongo
0: estás?
1: Los audífonos. Espera, Junior, yo le pongo los audífonos.
0: ¿Qué hubo, Carmen?
6: Hola, buenos días.
0: Oiga, hoy unidos con los muchachos de Vibra, aquí entre no me caen mal los de Vibra, porque en estos días les dije que me prestaran 10.000 y no quisieron, pero bueno, pero mire, a pesar de los problemas entre nosotros, imagínense, unidos para ayudar, y gracias por esa solidaridad, Carmen.
6: Somos una familia, Candela, Vibra, todos unidos por nuestros hermanos que en estos momentos se encuentran en dificultades. Hoy por ellos, mañana muy probablemente por nosotros. Entonces, desde acá de Bogotá, un abrazo Vibra para todos y que todos podamos ser capaces de acordarnos de las necesidades de los demás. Un abrazo para todos.
0: ¡Ole, qué belleza! Un abracito, yo hago parte de la familia Candela Solo Éxitos. Mire, Chaconcito, rápidamente le tengo a María E también, que se encuentra en otro punto de la ciudad.
1: Qué bueno, qué
7: hola,
1: bueno,
7: muchachos,
1: María E.
7: Muchachos, buenos días para
0: María
7: todos.
0: María E, buenos días, un abracito, mi simpatía, donde nos encontramos en el día de hoy.
7: Bueno, con los buenos días, hoy estamos desde la localidad de Pontibón, estamos en el parque principal. Aquí van a poder ver el camión, estamos frente, casi que frente a la iglesia de Pontibón, así que aquí nos pueden llegar todas las donaciones el día de hoy. Aquí vamos a estar hasta sobre las 12 del mediodía para que ustedes tengan la oportunidad de llegar, de venir, de traer sus donaciones, y aparte de eso, lograr ese objetivo, esa ese trabajo tan bonito que tenemos de llenar esos dos camiones, Miyu. Así que recuerden, hoy estamos en el parque de Fontibón y estamos recibiendo todas las ayudas. Ya empezaron a llegar, ya nos donaron un coche, nos donaron una cama completa, una base cama completa con todo, y pues de verdad ya empezaron a llegar los mercados también. Así que los oyentes de la familia Candela que habían dicho, ¿cuándo van a estar en la localidad de Fontibón? Este es el momento de acercarse, de traer, de compartir y de ayudarnos con esta meta tan bonita que tenemos de enviar esos dos camiones llenos de ayudas para quienes más lo necesitan. Así que aquí los espero, no van a tener pierde, ustedes llegan al parque de Fontibón y ahí ya nos van a ver, así que vengan con mucho amor, con mucho corazón, de lo que tenga de corazón. Muchas personas dicen, no, yo no tengo como para comprar algo extra, pero de lo que tengo les voy a dar un poco. Eso es muy lindo, eso es muy bonito, y de verdad que aquí los esperamos con el corazón y con las manos abiertas para que ustedes vengan y hagan las donaciones, Miyu. Y bueno, yo creo que nos vemos por allá, creería yo, ¿no?
0: Listo, bueno, vamos a ver si tenemos el gusto de abrazarnos, encontrarnos, ir a Betania a repartir esas ayudas. ¿Me recuerdas la dirección donde te encuentras a esta hora?
7: Parque Principal de Fontibón. Parque Principal de Fontibón.
0: Parque Principal de Fontibón. Parque Principal de Fontibón, ya lo saben, familia Candela, hoy día de donación, día de solidaridad.
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0: 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En Candela son las 9 de la mañana con 56 minutos. 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
0: En Candela Estéreo son las 9:58 minutos. 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

0: Oiga, esta canción tiene su sabor, su malicia, su picardía. La depre de Johnny Rivera. La de prenderme a punta de guaro a través de los 101.9 de Candela Solo Éxitos. Hoy nos unimos cuando tú entregas una donación. Quizás solamente ves una cajita, pero no. Estás aportando tu corazón, estás aportando las ganas de decir... Hay alguien que me importa, hay alguien que decidió sacar algo de su casa para compartirlo, hay una familia que decidió aportar, hay un trabajador que decidió separar parte de su dinero para donar, para comprar cositas y traerlo a la calle 56, número 3734. Hay alguien que pensó, esto puede servirle a alguien. 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
1: Donaciones. Yo escucho Candela, Candela Solo Éxitos. Junior, hermano, le cuento esto, yo soy de Armenia. Y pues yo estuve pues allá liderando 5 barrios, porque yo soy Sanito primero, bueno, yo retiro la éxito, ¿cierto? Entonces pues salimos adelante. Y ahorita pues, en este momento, pues, usted sabe que el Quindío, Armenia, está catalogado como patrimonio nacional, ¿cierto? Y sitio turístico. Entonces la esperanza y la fortaleza pues para todos que en este momento pues no están solos. 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
0: 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Ayudar es tener la capacidad de mirar más allá de nuestra propia situación. 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

0: María E. Siguen las donaciones, mi simpatía con los oyentes de la familia Candela, porque hoy es día de donación, hoy es lunes festivo de ayudar a otros.
1: Sí, señor, nosotros ya llegamos hasta el parque principal de Fontibón. Hoy estamos en compañía de Candela y Vibra Bogotá. Vienen llegando las personitas lindas y hermosas que vienen a hacer donaciones. ¿Su nombre?
2: Esperanza.
1: Esperanza, hable, porque usted es la que trae donación también. O sea, todos. Esperanza, gracias por aportar ese granito de arena para los que más lo necesitan de parte de Candela y de Vibra Bogotá.
2: Con mucho cariño, con mucho amor, ojalá llegue a las personas que más lo necesitan.
1: Amén. Eso es lo que queremos. Por eso hemos puesto o nos hemos puesto como o nos prometimos llenar dos camiones de ayudas a nombre de Candela Estéreo, a nombre de Vibra Bogotá, a nombre del grupo de Radiópolis. Dijimos, vamos a ponerlo a 10, vamos a ir nosotros personalmente y vamos a cerciorarnos de que las ayudas lleguen donde deben llegar. ¿Tu nombre es?
3: Fabiola Prieto.
1: Doña Fabiola, si hay que dar una palabra de aliento o una frase, ¿cuál sería?
3: Futuro, y ese es el que tenemos por delante. Ya si la vida de una oportunidad se viene para poder nuevamente pues establecer que las cosas que vengan sean mejores.
1: Súper bien, no, eso es de verdad, no. Todita la verdad. Junior, en este momento la invitación es para que sigan llegando. Ustedes ya saben, ustedes pueden compartir o algo que tengan en su cocina. Muchas personas dicen, lo que pasa es que no tengo para ir a comprar un mercado, pero de lo que tengo yo doy. Sacan una librita de arroz, una libra de pasta, sacan una panelita. Ellos están invitándolos obviamente a donar, y la invitación es para que lleguen aquí al parque principal de Fontibón. Ahí estamos muy fáciles de ubicar, ahí nos vemos. Ustedes simplemente llegan con las donaciones. Por ahí se me fue otro caballero que vino a hacer donación y se me fue, pero para todas las personitas que han llegado y que nos han dejado sus donaciones, muchos, vea, ya han donado que la base cama, que ropa, que coche. Hay una cantidad de donaciones muy hermosas, Junior, para los más necesitados, para la gente que de verdad lo está necesitando. Así que recuerden que cuando uno da con el corazón, recibe con bendiciones. Y es eso lo que vamos a recibir hoy. Hoy terminamos de llenar, confiando en Dios, esos dos camiones. Dos camiones que se van a dirigir hasta el punto donde más lo necesitan. Y yo sigo acá, vamos a estar hasta las 12 del mediodía en este punto. Recuerden, vamos a estar hasta las 12. Así que todavía tienen tiempo de venir, de llegar, de traer, de pasar la voz. Y las personitas que estaban preguntando, ¿cuándo van a ir a Fontibón? ¿Dónde se encuentran? En Fontibón, Parque Principal. Principal de Fontibón, Junior.
0: Así es, así que hoy es día de donaciones en Candela, así que piensa qué puedes hacer y si puedes ayudar, hazlo de una vez, porque quizá para ti sea un pequeño gesto, pero para alguien más puede ser una enorme ayuda.
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0: Somos protagonistas de la mano con los oyentes de la familia Candela en la calle 56, número 3734, la familia más grande de Colombia. Y Chacón tiene novedades ahí sobre la 37. Chacón, Chacón, JJ Chacón, el dueño de la información.
1: Pues sí, Junior, aquí estamos. Oiga, buen clima en la capital de la República. Es la hora, es el momento de salir, venir aquí hasta la calle 56, número 37. Con todos los oyentes, y estoy aquí con nuestro amigo Juan Carlos Cañas, el Juancamóvil, vea, que ya ha venido aquí a dejar su detalle, sus donaciones. Buenos días, Juan Carlos.
2: Buenos días, Chacón, buenos días, Junior. Nuevamente aquí entregando el segundo viajecito con el Juancamóvil. Damos muchas gracias a toda la gente que se unió, a los amigos, la familia en el barrio Model y a la comunidad nocturna. Un agradecimiento especial pues a la gente de World Medical System, que donaron 4.000 guantes de nitrilo, a la corporación El Chupe, Mercadito, toda la plata que se recogió. Esta vez recogí 550.000 pesos, con eso compramos 140 bidones de agua. Y también estamos esperando a la gente allá en el barrio Modelia para que se acerquen ahí a Star Burger, María Bonita, todo lo que es el grupo del señor Milton, que allá también se están recibiendo las ayudas. Y pues mi Dios permita que el clima nos ayude para que el camión Candela llegue hasta allá y nos pueda hacer esa recepción de todas las ayudas que la gente con su buen corazón nos ha aportado. Estamos ubicados allá, es en la carrera 24C. Número, ay, espéreme.
1: Se le fue, pero tengo aquí. Perdón,
2: sí, a ver. Carrera 75, número 24C04, en Star Burger. Allá se está recepcionando también todas las ayudas de la gente.
1: Bueno, ahí está la información, Junior, y también estoy con una señora muy bonita y su familia que vinieron en su Candela Amarillito a traer muchas ayudas. ¿Cómo es su nombre? Buenos días.
3: Ruby.
1: Doña Ruby, ¿y de dónde vienen?
3: De Sierra Morena.
1: De Sierra Morena, Sierra y el mensaje. Ah, sí, Bolívar. ¿Y el mensaje quiere dejar usted a todos los colombianos?
3: Bueno, el mensaje. Buenos días, mi nombre es Ruby. Entonces, pues el mensaje que le quiero dejar a todos los colombianos es que siempre nos mantengamos unidos, no solo por momento de que está sucediendo, sino que seamos todos los días personas de buen corazón y que siempre estemos apoyándonos todos nosotros como vecinos, como familia, y siempre unidos espiritualmente, sabiendo que hay un Dios todopoderoso y que Él es el dueño de la creación y que por Él es que vivimos, y que nos apartemos de muchos pecados que nosotros estamos cometiendo muchas veces por las cosas malas que se hacen contra la naturaleza. Y también están la tierra se está cansando de tanta violencia, entonces ahí vemos que la tierra está conmovida. Dice la palabra de Dios que sufrirá en los últimos días, la tierra sufrirá dolores de parto como de mujer por causa de la violencia y el pecado. Entonces nosotros tenemos que estar siempre espiritualmente pidiéndole perdón a Dios y cambiando nuestra forma de vivir, dejando tanto odio, resentimientos que hay en la humanidad.
1: Bueno, está el mensaje, Junior, y también tengo otro mensajito de una oyente que nos trae también muchas donaciones, y ella quiere pues dar un mensaje.
4: Hola, buenos días a todos. Bueno, esto es para las personas que ya están allá ayudando. Realmente está haciendo todavía falta en las fincas. Realmente el hambre en Colombia no solamente es de comida, y creo que ya que nos estamos uniendo todo, es momento para que podamos seguir aportando ese granito de arena para generar montañas, ya que lo hemos estado haciendo todos estos días. Entonces, síganse poniendo la mano en el corazón. Para ser bendecidos tenemos que bendecir a otros, y pues que Dios los bendiga a ustedes por toda esta labor tan bonita.
1: Bueno, ahí está, Junior, calle 56, número 3734, para que sigan llegando aquí con las donaciones, Junior.
0: Donaciones. Ay, sí, aquí. Yo quiero ser parte de la solución, así que esa es tu respuesta. Si quieres hacer parte de la solución, haz parte de la donación. Ay, todo lo que converso me sale en verso hoy. Lunes, día de donación en Candela.
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0: En Candela Estéreo son las 10 de la mañana, 52 minutos. 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

0: 101.9 de Candela Solo de Éxitos. Estamos sembrando alegría, estamos sembrando esperanza, estamos sembrando ayudas rápidamente a la velocidad del sonido. Nos vamos para Fontibón, ahí se encuentra María E, mi simpatía. ¿Cómo está la temperatura? ¿Cómo está el parque? ¿Cómo va llegando nuestra gente solidaria, María E?
1: Bueno, le cuento que van llegando poco a poco, de verdad, muchos llegando con juguetes. Hemos dicho que los juguetes también son importantes para los niños que lo perdieron todo. Han llegado con juguetes, han llegado con muchas donaciones, han llegado con agua, con todos los productos no perecederos, y aquí vamos a estar hasta las 12 del mediodía. Aquí para todos ustedes, ustedes ya saben, estamos en el Parque de Fontibón. Venga con la familia, si va, no sé, rumbo a trabajar, o si en ese momento está de descansito y dice, no, yo alcanzo a ir más ratico, aquí lo espero. Estamos esperando esas donaciones para cumplir ese objetivo de llenar esos dos camiones. Así que, por favor, señores, Parque de Fontibón, siguen llegando, vean, siguen llegando. Agüita. Agüita llega por ahí. Así que, señores, aquí los esperamos. Yo también quiero saber cómo le está yendo a Chaconcito, allá en nuestra sede Candela, en ese punto de acopio de Candela, de la calle 56 con 3734. Chaconcito, ¿cómo vamos allá?
2: Pues María E, aquí estamos, calle 56, número 3734, aquí llegando todas las personas haciendo su donación. Y aquí estamos con Brenda y también
3: con William.
2: Bueno, ahí está, vea, ella tiene, oiga, nos trajeron unos unas donaciones muy bonitas, porque ellos ya hicieron la tareita y empacaron, hicieron unos paqueticos de aseo, y también vienen con un mensaje muy bonito. Brenda, venga para acá, dígame, cuénteme, buenos días.
4: Muy buenos días para todos, pues invitarlos a que vengan, que entre el poquito que todos podemos hacer, es mucho, en los barrios, en los conjuntos, en los colegios. Sabemos que aquí Candela está firme por ayudarnos y acompañar a todos esos damnificados que de verdad los necesitan. Mucha fortaleza para todas esas familias.
2: Bueno, ahí están las palabras de los oyentes que siguen llegando aquí masivamente, aquí a la calle número 3734, calle 56, número 3734, para que ustedes se animen antes de salir a hacer deporte o antes de irse por allá a almorzar o hacerle el almuercito, pasen hasta aquí, calle 56, número 3734. Gracias, Brenda.
4: A ustedes, muchísimas gracias.
2: Bueno, María E. Junior, ahí está, aquí llegando los oyentes a este punto de la capital de la República, calle 5737-34, calle 5637-34, sigan ustedes.
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0: familia Candela, para los oyentes de la familia Candela que están preguntando por María E, ¿hasta qué horas va a estar en el parque de Fontibón? En el parque principal hasta las 12 del mediodía, en el parque principal, en la carrera 100, 17 a 27 en Bogotá, de 9 a 12. Y después nos vamos para Modelia, en la carrera 75, número 23, F30, Bogotá, desde las 12 y media a 4 de la tarde. Y aquí, mi querido Chacón, estaremos recibiendo a nuestros oyentes de la familia Candela, y usted me lo va a confirmar, hasta las 8 de la noche, desde ya hoy hasta las 8 de la noche, ¿sí o no?
1: Así es, Junior, 8 de la noche, estamos desde muy tempranito aquí en la calle 56, número 3734. Siguen llegando nuestros oyentes, siguen llegando masivamente. Los ciclistas también se están uniendo a esta labor tan bonita, que ellos salen a hacer su deporte y dicen, no, vamos a pasar hasta la calle 56, número 3734, y vienen y hacen su donación. Y también los conductores de carritos blancos, los particulares, los candelamarillitos, y aquí tenemos a unos oyentes que vienen. Oiga, pero yo estoy con la lágrima ya en el ojo, porque aquí nuestra oyente está pues conmovida con todo lo que está sucediendo para ayudar y seguir ayudando a nuestros compatriotas en Cali, en el Valle del Cauca, en Chocó, en Risaralda, en Manizales, en Cartago, y sobre todo a los pueblos, a las fincas, a las veredas, a las zonas rurales donde no se ha podido llegar las ayudas. Buenos días, ¿cómo es su nombre?
2: Buenos días, mi nombre es Consuelo Huertas, estamos pidiéndole mucho a Dios y a la Virgen del Amparo de Chiquinquirá, que es la patrona de Colombia, que nos cuide con su manto y su santo rosario y nos libre de cualquier tragedia más que pueda suceder. Orar a la familia, a Dios, que nos cubra con su sangre, y pedimos mucha fortaleza y fe para las personas que perdieron sus seres queridos, lo perdieron todo en un abrir y cerrar de ojos, y valoremos nuestras familias y todo lo que Dios nos brinda día a día. Dar gracias a Dios por todos.
1: Bueno, muchas gracias. ¿Con quién viene la señora? ¿Cómo es su nombre?
3: Rubén Rodríguez.
1: Don Rubén tiene la lágrima en el ojo, y no es por más, claro que sí, todos estamos con el corazoncito destrozado por todo lo que está sucediendo en nuestro país, en Colombia, pero aquí las donaciones están aquí en la calle 56, número 3734, y así como nuestros oyentes vienen hasta aquí, se pegan la rodadita hasta aquí, como yo digo, y vienen y dejan sus donaciones. ¿Qué mensaje quiere dejarle usted a los colombianos?
3: Bueno, yo estoy muy agradecido porque los colombianos están colaborando mucho, gracias a mi Dios, que les dé esa licencia de que sigan colaborando, porque el pueblo lo necesita. Entonces, sinceramente, muchas gracias a todos los colombianos que están ayudando, a William Vinasco, a todos ustedes que meten la ficha para colaborar y poder enviar esas cosas a donde las necesitan. Y ojalá que no sea la única vez, sino que vengan más ocasiones para poder también uno pues seguir colaborando, así sea con poquito. Y muchas gracias a ustedes todos y a todos los colombianos.
1: Bueno, muchas gracias. Ahí está, Yulo, que está sucediendo aquí en la calle 56, número 3734. Siguen llegando los carros. De ahí viene llegando otro amigo de otro carro. Muchas gracias. Y Yuyu, siga usted con éxitos de Candela.
0: Gracias, Chaconcito. Un abrazo para Consuelo, para Rubén. María E, ¿cómo estamos en Fontibón? Están averiguando precisamente los oyentes que hasta qué horas vas a estar ahí en el parque principal de Fontibón.
4: Bueno, mi Yu, aquí seguimos hasta las 12, como lo dices. Un saludo para la familia Bautista Martínez, que en este momento acaban de traer la donación. Y tengo a mis candeliamarillitos que hoy se pusieron la camiseta. Hoy están, pero bien juiciosos, los candeliamarillitos de la familia Candela. Tengo a don William. Córrase para acá, don William. ¿Cómo vamos?
5: Buenos días a todos. Muy bien.
4: Muy bien, cuénteme un poquito qué trajo de donación y hágale la invitación de una vez a sus compañeros para que estén pendientes de los puntos y para que vengan obviamente a estar apoyando esta obra tan bonita como lo es apoyar a los que más lo necesitan hasta ahora.
5: Bueno, traje algo de mercado, traje panela y arroz, y lógicamente la invitación para todo el gremio que se acerquen a los diferentes puntos. Cuando se puede, se puede.
4: Cuando se puede, se puede. Es de corazón, no, uno puede hacer el esfuercito y dar de corazón.
5: Claro que sí.
4: Ahí está, una muy buena invitación, Miju. Así que invitación para el resto de los oyentes que de pronto dicen, ah, están en el parque de Fontibón. Todavía puede venir hasta las 12 del mediodía. Hoy con mucha candela, candela, candela, solo éxitos.

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0: infidelidad de Paola Jara y Jesse Uribe. Les quedó muy buena esa canción. 11:31, Miel Tertos. 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En Candela 11:31.
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2: Ay, Dios mío, seguimos a través de los 101.9 de Candela, Candela, Candela, solo éxitos con la familia más grande de Colombia, la familia Candela. Buenas, buenas, ¿cómo me le va? ¿Cómo están ustedes? ¿Cómo va María en esa donatón con nuestros oyentes de la familia Candela?
3: Bueno, vamos muy bien, recuerden, nos quedan aproximadamente 20 minuticos. Venga por acá, caballero, venga, venga, me saluda. ¿Cómo estás? ¿Cuál es tu nombre?
4: Muy buenos días, Víctor Julio Salas.
3: Don Víctor, muchas gracias por tu donación, gracias por tomarte el tiempo de venir, de entregar, de darlo con el corazón, y yo sé que vas a recibir con bendiciones.
4: Muchas gracias. Muchas gracias.
3: ¿Qué mensaje le quiere enviar a todas las personitas que a esta hora lo necesitan?
4: Que toda la gente que alcance a venir, que traiga su colaboración, que puedan, que esto será beneficio para ellos y para nosotros mismos también, de aquí a mañana.
3: De aquí a mañana. Amén, mi corazón, Dios te bendiga. Él vea, él con su paso lento, pero ha venido a entregarnos la donación, así que, así como él, usted puede llegar, todavía hay 20 minuticos. 20 minutos para que lleguen a dar sus diferentes donaciones. Les cuento que hoy nos ha ido también súper bien. Vamos a arrancar en 20 minuticos hacia Modelia. Vamos a estar ahí hasta las alrededor de las 4 de la tarde y después rumbo a Candela a cargar esos camiones. Hoy tenemos trabajo duro, pero estamos de verdad muy, pero muy felices y con el corazón muy alegre de haber podido cumplir ese objetivo de enviar esos dos camiones llenos de ayudas.
2: María E. también Chacón se encuentra aquí en la calle 56, número 3734. Mucha gente solidaria, mi querido Chacón, recibiendo las ayudas, todo el combo de las éxitos y de Vibra Bogotá.
5: Así es, Junior, aquí seguimos nosotros recibiendo las donaciones. Vea, siguen llegando las personas en su carro, siguen aquí parqueando, muy bonitos ellos, y aquí estoy saludando a una parejita que llegó en su carro y nos dijo, aquí llego mis donaciones, y nos saludan y todo, y quieren saludar a la familia Candela. Buenos días, ¿cómo es su nombre?
6: Muy buenos días, Gloria Lesmes.
5: Doña Gloria.
6: Bien, bien, muchas gracias.
5: ¿Con quién está el señor, su nombre?
7: Con mi José Gil.
5: Bueno, José, bueno, el mensaje para todos los colombianos para que sigan llegando aquí masivamente a hacer sus donaciones.
6: Que venga todo el mundo a donar algo, porque el corazón lo tenemos partido, y que pongamos el corazón en nuestras manos y salgamos a ayudar.
5: Bueno, muchas gracias.
6: Bueno, que esté muy bien y gracias a ustedes por toda la colaboración.
5: Bueno, sí, señora. Y aquí está nuestro amigo también, que viene desde ¿dónde?
8: Yo vengo de Chapinero.
5: ¿Cómo es su nombre?
8: Henry Gutiérrez.
5: Desde Chapinero.
8: Sí, señor, me vine a contribuir con la solidaridad de que debemos tener todos los colombianos con nuestros hermanos que están sufriendo, y invito a la gente que regale, done. Podemos tener diferencias ideológicas, de muchos conceptos, pero en estos momentos la solidaridad es fundamental y el colombiano siempre es solidario. Y gracias a Candela por la difusión, por la colaboración, por la organización de este evento, y éxitos, y seguiremos adelante.
5: ¿Hace cuánto escucha Candela?
8: Desde el día que salió, como en el 90.
5: Junior sí sabe de qué día salió Candela. A ver, ¿cuántos años, Junior?
2: ¿Cuántos años? No, pues yo llevo aquí, imagínese, 24.

0: 4 años, mi querido Chacón, imagínese usted.
1: Entonces imagínese desde que inició Candela.
0: Lleva más de 30, yo estaba recién contratadito, o sea, salió Candela y me destaparon a mí.
1: Bueno, pues ahí, Junior, son lo que llegan los oyentes ahí, vea, carros llenitos de mercados, llenitos de mucho corazón y de mucho amor, aquí en la calle 56, número 3734. Hoy de 8 a 8, 8 a 8 de la noche, 8 a 8 de la noche, así que sigan, ya, si usted está almorzando, después de que almuerce, ahí reposa un poquito y se viene para acá, para la calle 56, número 3734, mi familia Candela.
0: Bueno, qué bueno unirnos hoy a través de los 101.9, calle 56, número 3734.
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0: 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En Candela son las 11 de la mañana, 55 minutos. 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
9: Mi familia Candela, aquí seguimos nosotros en la calle 56, número 3734. Siguen llegando los automóviles, sigue llegando la familia Candela, sí señores, la familia Vibra también, que están unidos por esta bonita causa, y estamos aquí con nuestros oyentes que siguen enviando y entregando esas ayudas bonitas. Así que, ¿cómo es su nombre? Buenos días.
10: Muy buenos días, familia Candela, soy el padre Daniel Rocha.
9: Padre, ¿cómo está?
10: Bien, señor, vengo en representación de la parroquia Madre René el Carmelo, del barrio Nueva Marsella. Muchas gracias a las familias y a las personas que trajeron esta donación que hemos entregado a ustedes.
9: Bueno, las donaciones en este momento son arroz, los mercaditos, los kits de aseos, pero queremos una donación de espiritual, cortica, pequeñita, del padre, aprovechando que él está aquí, para que le envíe ese mensaje a todas las personas, a nosotros también, que estamos pasando por un momento difícil, aunque no estamos allá donde se vivió ese terremoto, pues nosotros también vivimos un sismo y estamos todavía asustados. Estamos en la casa y vemos que se mueve algo y uno ya está con esa precaución. Padre, cuente una pequeña mensaje.
10: Claro que sí, mire, eso tiene que seguir, y lo más importante es que desde la paz del corazón transmitamos eso a las personas que están sufriendo y a todos aquellos que fueron damnificados.
9: Muchas gracias, padre, por ese bonito mensaje, y gracias a todos los que siguen llegando. Aquí estamos con, ¿cómo es su nombre? Buenos días.
11: Lorena, buenos días.
9: Hola, Lorena, ¿de dónde viene Lorena?
11: Venimos del barrio Boitá, de acá de Bogotá. Los estamos invitando a que sigan con su granito de arena. Entre todos los que conozcan, así sean de una librita de arroz, entre todos los que conocemos, hacemos mucho.
9: Así es, así que a seguir donando, porque estamos hoy hasta las 8 de la noche, mi familia. Lo bonito también que me he dado cuenta con las familias es que vienen con los niños y les están dando un bonito mensaje de ayuda, de colaboración en estos momentos difíciles que pasamos los colombianos. Así que aquí estamos, familia Candela, y ese mensaje, ¿tiene algunos parientes? ¿Ha tenido parientes lejanos a esos puntos?
11: No, en Pereira tenemos familia, pero pues gracias a Dios todos están bien, están colaborando también en los centros de acopio de allá. Entonces invitamos a todos a que sigamos, no paremos de ayudar, entre todos somos más, y un abrazo a las personas que resultaron damnificadas.
9: Bueno, ahí está mi familia, lo que dicen los oyentes, aquí a esta hora la familia Candela, vienen los niños, las niñas, aquí disfrutando pues de este día maravilloso, que podemos darnos ese gusto, ¿no?, de tener este día maravilloso, y pues qué bonito venir en familia a donar aquí a Candela 101.9 y a Vibra Bogotá. Aquí está una familia muy bonita, ¿cómo es su nombre?
12: Gerly Sánchez.
9: Doña Gerly, ¿con quién viene?
12: Con mi esposo, mi hija.
9: ¿Cómo se llama la niña? Vamos a preguntarle allá, ¿cómo es su nombre?
13: María José.
9: María José, María José está pues también haciendo su donación, ¿cierto?
13: Sí.
9: Invite a los niños.
13: Invito a todos para que donen a Cali y a todos para que
9: salgan adelante. Bueno, ahí está, qué bonito mensaje para los niños y la familia, muchas gracias. Pues ahí está, familia Candela, siguen llegando aquí, un saludo especial para todos, calle 56-3734, aquí son los estudios de Candela. Muchos me dicen, oiga, pero yo no sabía que aquí quedaba Candela. Sí, señores, queda Candela aquí en familia, esto se siente en familia. Así que sigan ustedes con los éxitos de Candela, Candela, solo éxitos.
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2: Esta es Candela Estéreo en compañía de Vibra Bogotá con una misión muy bonita, una misión muy linda. Porque para los que estamos cansados, que dicen, Dios mío, estamos cansados, pero vamos por más, vamos a llenar esos dos camiones. Acabamos de arrancar desde el parque de Pontibón, nos dirigimos en este momento hacia el éxito de Modelia. Ahí vamos a estar hasta las 4 de la tarde, recibiendo las donaciones, recibiéndoles a cada una de esas personitas que llega a donar con el corazón, que llega a donar con alegría. Mi familia, los quiero un montón, que Dios me los bendiga, que Dios me los guarde y que de verdad esto sea cada vez más ameno para quienes no la están pasando bien. En un ratico vamos a estar en compañía de Candela recibiendo todas esas donaciones. Recuerden, estamos frente al éxito de Modelia, literal también frente a Hornitos. Para que ustedes puedan venir, las personitas que habían dicho, Modelia me queda cerca, María, ¿yo puedo llevar mi donación ahí? Claro que sí. En este instante, ustedes pueden ir llegando. Nosotros ya en contados 5 minutos estaremos ahí. Así que, por favor, familia Candela, vamos a ayudar con el corazón, vamos a ayudar con mucho, pero mucho.

0: corazón a cada una de esas personitas que más lo necesitan. Un abrazo grandísimo para los que nos escuchan también y envían sus buenos mensajes, que envían sus saludos, que dicen, hey, yo estoy fuera del país, pero la estoy pasando con ustedes. Estoy ayudando desde acá con oraciones. Eso es bonito, eso es lindo. Así que nosotros seguimos con esta misión hermosa que yo sé que lo vamos a lograr. Así que vamos a estar hasta las 4 de la tarde. Recuerden, Éxito de Modelia, para que se pueda acercar. Mientras tanto, nosotros disfrutamos de los éxitos. Mientras algunos trabajan, otros están por ahí también haciendo como sus cositas en la casa y dicen, no, yo alcanzo a ir, yo alcanzo a ir, yo alcanzo a llegar. Vámonos con más éxitos. 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

0: separarnos. Esta es una tarde muy, pero muy bonita, muy emotiva, porque estamos muy felices. Ya no son dos, ya van a ser más de dos camiones los que vamos a llevar directamente hasta donde más los necesitan. Nos acaban de confirmar. Pues madre, ya llenamos dos, vamos para tres camiones. Así que en este momento estoy por acá con...
1: Adolfo.
0: Adolfo, ¿cómo estás? Llegaron muy rapidito a entregar las donaciones. Cuénteme qué trae y un mensaje también para las personas que más lo necesitan.
1: No, los estábamos esperando ya para entregar esto. Estamos ya ahorita concentrados como en cosas de aseo. Ya donamos varias comidas, ya dimos ropita y ahorita más que todo aseo.
0: Aseo. Listo, mi amor. Hoy vienes con tu esposita. Vienen a aportar palabras de aliento para esas personas que ahora como que no la están pasando muy bien. No,
1: mucho ánimo que estamos aquí para apoyarnos. Colombia es una sola y cuando unos no tienen y los otros sí, entre todos podemos.
0: Entre todos podemos. ¿Saben algo? Hablábamos algo muy bonito hace un rato y es que cuando ayudas a uno... Así sea a uno, estás ayudando a todos. Estás ayudando a todo un país que en este momento se arrodilla ante la presencia de Dios, más no ante los hombres, pero con el corazón así, humillado de agradecimiento, de amor, de resiliencia. Y pues eso, para eso estamos nosotros aquí, para invitarlos para que lleguen. Vamos a estar hasta las 4 de la tarde. Ya estamos acá. Diagonal al éxito de Modelia. Ahí nos van a ver, el camión está ahí, ya empiezan a llegar las ayudas. Y también estoy con Chaconcito en la calle, calle 56, número 3734, en el acopio de Candela, donde están llegando más donaciones. Un abrazo para él. ¿Dónde está Chacón?
2: Pues aquí estamos en las instalaciones de Candela 101.9. Está aquí acompañándonos don Régulo Espinosa, que llegó de una vez con su donación y él me dice, no, ya, me pongo las pilas ahí con los amigos, con nuestros amigos comerciantes y ya ellos ya vienen a traer más donaciones, así que queremos saludarlo. Buenas tardes.
3: Buenas tardes, ¿cómo estás? ¿Cómo te va?
2: Bueno, el mensaje...
3: Bueno, quiero invitar a todos los comerciantes de San Andresito, la 38, San José, San Andresito del Norte, que vengan aquí para que apoyemos a todos nuestros compatriotas de corazón.
2: Así es, es la invitación que él nos hace aquí en la calle 56, 3734. Siguen llegando los oyentes. Recuerden que estamos aquí en este punto, aquí en la Casa Candela, hasta las 8 de la noche. Así que aquí los estamos esperando. Usted que está saliendo de casita y dice, no, yo voy a ir a llevar una donación. Pues sí, señores, están llegando. Ya hay fila, María Emma, fila de carros aquí en la calle 56, número 3734, para que usted se ponga la mano en el corazón y done. Sí, señores, hoy, sí, señores, hoy es el día. Así que aquí los esperamos, calle 56, 3734, María E.
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0: amargura. Hoy estamos en Candela, hoy estamos de donación y amargura no hay, ya hay esperanza, hay amor, hay muchas donaciones que en este momento llegan de la mano de todos esos oyentes bonitos de Candela, Candela, Candela, solo éxitos, que vienen a donar con el corazón, a donar con amor. En este instante acaba de llegar un carro con muchas colchonetas, colchonetas para los oyentes que hacen parte de la familia Candela. Y también, obviamente, queremos saludarlos y decirles muchas gracias. ¿Cómo estás?
1: Hola, bien, gracias.
0: Cuéntame, vea, yo veo que traen el carro lleno, se lo tocó encima porque no cabían ahí adentro.
1: Sí, traemos colchonetas y ropa nueva para los damnificados.
0: Listo, oh, eso me parece muy bien, unas palabras de aliento para los que lo necesitan en este momento.
1: Todos tenemos que ponernos la camiseta, esto nos afecta a todos. Tenemos que seguir apoyando y con las personas que están damnificados en este momento y pegarnos a la mano de Dios, que es muy importante.
0: Porque uno no sabe, o sea, Dios no lo quiere, mañana podemos ser nosotros.
1: Tal cual, o sea, hoy no nos tocó a Bogotá, pero sí afectó mucho a Colombia y tenemos que ayudar mucho.
0: Amén, amén, amén. Así que en este momento la invitación es para que lleguen. Recuerden, estamos diagonal al éxito de acá de Modelia y acá vamos a estar recibiendo sus donaciones hasta las 4 de la tarde. Recuerden, 4 de la tarde para que usted venga con la familia, así como lo hacen ellos, que vienen con la familia, que vienen todos completicos, que gracias a papá Dios, pues podemos ayudar con amor y con el corazón. Seguimos a través de Candela con solo éxitos. Y aunque me
2: esté... Eso va para la... 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
1: Bueno, mi familia Candela, a esta hora nosotros seguimos aquí en este punto, en la Casa Candela, calle 56, número 3734. Siguen llegando nuestros amigos, oyentes, la familia Candela, los de aquí alrededor de Nicolás de Ferman y también de todos los barrios, mi familia. Así que estamos con
2: Joana.
1: Joana, buenos días.
2: Buenos días, muchas gracias.
1: Bueno, usted llegó y dijo, voy a ir para Candela, voy a donar. Y bueno, ¿qué mensaje tiene para los colombianos?
2: Claro que sí, nos tenemos que ayudar entre todos y pues estos momentos es para mostrar eso, la unión, la fuerza de la que estamos hechos.
1: Bueno, y la invitación para que lleguen a esta hora aquí.
2: Sí, es un punto muy central, nosotros venimos desde Soacha, fieles a las emisoras de Radiópolis, entonces pues desde lo más pequeño que se pueda traer, todos aportamos.
1: Bueno, muchas gracias.
2: Bueno, a ustedes muchas gracias.
1: Bueno, ahí está, para todos los oyentes, calle 56, número 3734. Recuerden que estamos hasta las 8 de la noche. Mi familia Candela.

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0: mejor que dar un agradecimiento a todas esas personas bonitas que se han llegado a donar con el corazón, que han llegado a decir, venga, yo tengo en mi casa mi mercado, pero lo voy a compartir con quienes más lo necesitan. Quiero escuchar a los oyentes de la familia Candela, quiero escucharlos con mensajes de amor, de aliento, de esperanza. ¿Qué le quieren decir a esas personitas que a esta hora pues no la siguen pasando muy bien, pero que siguen con la fe puesta en Dios y en todos esos buenos corazones, con todas las ayudas bonitas que estamos recibiendo el día de hoy? Agradecimiento a todas las personas que han llegado. Un abrazo para Insumos Estilo T, que nos trajo unas muy buenas donaciones. Y a todas las personitas que de a libra de arroz, que de a libra de frijol, muchos traen incluso el paquete de papel higiénico de a dos, no importa, todo suma, todo viene con el corazón y yo sé que Diosito lo va a devolver con bendiciones. Vamos a escucharlos a través del WhatsApp de Candela. ¿Quién está por ahí saludando? Esos hermanos colombianos tienen ganas de escuchar esas palabras bonitas de parte de los oyentes de la familia Candela. Un abrazo para todos los candeliamarillitos, para todas las personas que han venido también en carro particular, los que han venido a hacer las donaciones con mucho amor, con mucho corazón. Les recordamos que nosotros como Candela Estéreo y como Vibra Bogotá y como Los Insaciables y el grupo de Radiópolis estamos llevando las donaciones directamente, no vamos a usar intermediarios, vamos a salir confiando en Dios mañana muy temprano en la mañana o hasta que Dios lo disponga, cuando ya tengamos ese tercer camión lleno, pues vamos a salir y somos nosotros los que vamos a dar esas donaciones directamente a las personas que más lo necesitan. Tenemos oyentes que saludan, hola, mis amores bonitos, buenas tardes.
1: Familia Candela, estoy muy impresionada con el apoyo que toda Colombia hemos hecho para nuestros hermanos. Tengo el corazón muy sensible porque estoy también contenta de que ha habido mucho apoyo y que ellos no están solos y que todo esto va a pasar, que si hay mucho dolor, las familias que perdieron sus seres queridos, pero que somos muchos y somos muy unidos y esto es sin palabras, María E. De acá te digo que estoy muy contenta por el apoyo que ha habido, que somos una sola patria en estos momentos. Y ya, mi María E, Dios te bendiga. Feliz tarde, familia Candela. Solo éxitos.
0: De verdad, muchísimas gracias. Me uno a esas palabras, me uno a ese sentimiento, porque es toda una familia. Nosotros somos una familia. Una familia que se une cuando hay que unirse a ayudar, cuando hay que unirse a decir, yo voy a dar una libra de arroz. Voy a darlo con el corazón para recibir con bendiciones. En este momento, de verdad que muchos de los oyentes de la familia Candela dicen, estoy gratamente sorprendida por estas ayudas. Vienen llegando personas que en este momento pues dicen, yo voy a ir un momentico allí a la tienda y voy a comprar, ya vengo. Y llegan con sus donaciones y es muy lindo, como lo decía la oyente, ver que todo Colombia se volca a mirar al Chocó, se volca a mirar a Risaralda, a Cali, a Manizales, a todas las personas que en este momento están pasando una gran, pero gran tribulación y necesidades, porque pues muchos perdieron sus hogares, no, que quedaron sin nada, absolutamente sin nada, pero sin nada material, porque muchos, a Dios gracias, quedaron vivos, que quedaron con sus familias, otros lo perdieron todo, incluso a la familia, así que en este instante la invitación es para que ustedes lleguen, para que puedan obviamente hacer sus donaciones. Abracitos, ¿quién más está por ahí saludando? Mensajes de amor, mensajes bonitos de los oyentes de la familia Candela.
2: Sé que estás aquí.
3: Hola, mi María E, buenos días, bendito sea mi Dios que todos hemos colaborado de una o de otra forma. Entonces que Dios quiera que la gente siga colaborando y ellos que para adelante, que mi Dios nunca desampara a nadie.
0: Amén, amén, mi corazón. Así es, nosotros seguimos acá desde el éxito de Modelia y también seguimos con los éxitos a través de los 101.9.
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0: seguimos a través de Candela, pero también seguimos en compañía de Chaconcito, que está en nuestro centro de acopio en la calle 56, número 3734. Chaconcito, por ahí me contaron que llegó un candele amarillito, ¿cómo es eso?
1: Sí, señora, los candela amarillitos también hacen su aporte aquí en la calle 56, número 3734, y queremos saludarlo porque ya él se vino con toda la familia. Mejor dicho, venía con el cupo lleno el hombre. Buenos días, ¿cómo está?
2: Buenos días.
1: ¿Cómo es su nombre?
2: Luis Alfonso.
1: Don Luis Alfonso, ¿cuál es ese mensaje a los candelamarillitos?
2: No era para invitar a todos los candelamarillitos que por favor colaboremos porque, pues por una causa, ¿no? Porque pues hoy son ellos, mañana nos toca a nosotros, entonces invitar a todos los candelamarillitos que por favor colaboremos con el kit de aseo, con la librita de arroz, con la librita de lenteja, alberja, lo que podamos, de nuestro corazón.
1: Así es, y es fácil llegar acá, ¿cierto?
2: Muy de fácil, bastante fácil.
1: Exacto, es calle 56, número 3734, y que se me hizo la señora aquí, que viene también en su carro particular con toda la familia. Buenos días.
3: Muy buenos días.
1: ¿Cómo es su nombre?
3: Jamie Piñeros.
1: Jamie, ¿con quién llegó?
3: Con mi mami, mi hermano, mi hijo también ayudó, pero no pudo venir, un amigo que se llama Daniel Díaz.
1: Uno podría estar por allá paseando, o podría estar en la casa haciendo pereza, haciendo locha, pero no, se vinieron hasta acá a hacer su aporte.
3: Exacto, es el compromiso que tenemos como humanos, hijos de Dios, ¿cierto?
1: Así es, así que la invitación para todos los bogotanos que todavía están por ahí haciendo perecita.
3: Bueno, vengan, acérquense y bueno, pongamos nuestro granito de arena, de verdad que es muy hermoso sentir el apoyo de todos y que definitivamente todos somos uno. Entonces, bueno, Diosito nos bendiga y nos permita traer muchos, muchos aportes más.
1: Bueno, y un mensaje, quiere enviarle un mensaje a esas personas que están en esos sitios donde realmente vivieron ese terremoto.
3: Bueno, nosotros trajimos varias cosas, varios kits, y en cada uno de los kits les trajimos un mensaje que es este: que Dios te conceda hoy paz, fe, nuevas fuerzas, y que en medio de la esperanza te permita ver, te permita ver la esperanza, y te abrazamos con el corazón.
1: Ah, qué bonito, María. Pues son las historias, son los mensajes que todos los colombianos le queremos enviar a todos nuestros compatriotas que en este momento lo están necesitando.
0: Eso me gusta muchísimo, Chaconcito. Muchas personas también van llegando, están haciendo sus donaciones y también están marcando los productos con mensajes bonitos. Por acá hay uno que dice: ánimo, vamos, mi Colombia, estamos contigo. Que este arrocito llegue hasta las manos y al estomaguito de quien lo recibe. Los queremos un montón. Y así hay una cantidad de mensajes. Llevamos cartas también de los niños, ¿saben? Hay cartas de niños donde mandan su juguete y dicen: este me gustaba mucho, pero quiero que tú lo uses con el corazón, alguien que quiere ayudar. Es muy bonito, es muy lindo ver cómo nos unimos como colombianos. Esto de verdad que es muy difícil no sentir el corazón arrugado, es muy difícil no que se le corte la voz a uno de ver tanto sentimiento y tantas palabras bonitas y tanto apoyo hacia esas personitas que en serio siguen con ese dolor en el corazón. Así que nosotros vamos con toda, vamos con ese tercer camión ya prácticamente también a punto de llenarlo. Un abrazo para las personas que llegan también y entregan sus donativos ya marcaditos, ya seleccionados. Dicen: mire, esto es aseo, esto es mercado, esto es lo que tiene que ver con toallitas, con sábanas. Llegaron por ahí más. Ahí está en este momento Cristian Tirado también recibiendo las donaciones, agradeciéndole a las personas que están llegando, que están en este momento sintiendo ese dolor de patria. Otro candele amarillito, de Bea, vino, ¿cómo se diría eso? Vino, esfera, jugo, 623, así como hablan ellos. ¿Cuál es tu nombre? John Freddy Montenegro acaba de venir con la esposita, vinieron a traer en el candelí amarillito también. Ellos hacen parte de Tax Express, que se han unido también con esta hermosa causa. Mil y mil gracias para todos los que van llegando. Mi amor, que Dios los bendiga y los guarde. Seguimos hasta las 4 de la tarde o hasta que este camión se llene por completo.
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1: Familia, ama esta tierra en que naciste, que a pesar de que nos pone dificultades y retos, pues la seguimos amando con el corazón, con el alma. Un abrazo para Alex, nuestro Candela amarillito, que vino a traer más donaciones. Él tiene la camiseta puesta. Él a los pasajeros también les dice: venga, si ustedes quieren ayudar, de verdad, que yo voy y lo llevo. Es más, en Candela me saludan para que ustedes sepan que esas donaciones van a llegar. Pues sí, señores, las donaciones de Alex, el Candela amarillito del 119, vino niño sapo, ya llegaron. Ya están en el camión. Ya están los mercados que trajo. De parte, obviamente, de sus pasajeros, de sus compañeros también, porque él ha sido como el abanderado en esta oportunidad de los Candela amarillitos y los ha estado invitando e incentivando para que sean más los Candela amarillitos que ayuden, que donen, que digan: no, nosotros estamos con la familia Candela, tranquilos, ellos van a ir directamente a llevar esas ayudas. Y eso es muy bonito, eso es muy lindo. Con el corazón, todos unidos, sé que lo vamos a lograr y que lo logramos. Y que papá Dios, como siempre, nos sorprende, porque queríamos dos, ¿no? Llevamos para tres camiones. Entonces, nada, es el agradecimiento con toda el alma, con todo el corazón, de todas las personas que han trabajado incansablemente. Muchas personas donando su día de descanso, otras personas yendo a ayudar a los diferentes centros de acopio. Otros dicen: no, venga, yo quiero ir hasta donde están en el Campino, yo quiero ir a ayudar donde está Candela, o yo quiero ir a donar, yo quiero hacer algo. Todos tienen una oportunidad de hacerlo. Muchos dicen: yo voy a orar. No saben lo que ayuda a la oración. Entonces, es muy bonito, es muy grato, es muy lindo el escuchar muchas personas y muchas familias diciendo: yo estoy aquí apoyando en oración a todas esas personas bonitas que no la están pasando bien, pero que en compañía de esta familia Candela, que esperen un poquito, que ya van las ayudas, que nos esperen un tantico, que estamos tratando de reunir mucho más para llevar. Esa es mi Colombia, esa es mi Candela, esa es las personitas lindas que le ponen el alma. ¿Quién por ahí llegando? ¿Cómo se llama? ¿Cómo se llama? Luis Alfonso. Y no es el señorazo, no, es otro Luis Alfonso. Mi amor, muchas gracias. Dios te bendiga, vea. Nos traen agüita, nos traen juguito. No, pero bien, eso está muy bien, mis corazones bonitos. Nosotros seguimos a través de Candela, solo éxitos. Colombia, unidos somos más.
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1: Estamos

0: Familia Candela, nosotros seguimos aquí disfrutando de esta tarde ya, aquí en los estudios de Candela, Candela Solo Éxitos, calle 56, 937, 34, y siguen llegando los aportes. Sí, señores, a esta hora, y estamos con...
1: Hola, buenas tardes, mi nombre es John Alexander Pérez, estamos acá con mi esposa haciendo un lindo y hermoso aporte para todas estas personitas que sufrieron en este terremoto, con mucho cariño, con mucho amor para ellos, espero que lo disfruten.
0: Que lleguen a donde deben llegar las ayudas, ¿no?
1: Sí, señor, eso es lo más importante, que las ayudas lleguen donde de verdad las personitas lo necesitan.
0: Por eso la familia Candela pues acude a este punto de la capital de la República, como es la calle 56, 37, 34, porque pues ellos confían en los 101.9 como familia, ¿no?
1: Así es, confiamos en la familia Candela. Candela, Candela, solo éxitos.
0: ¿Hace cuánto escucha Candela?
1: Bastante tiempo. Somos fieles oyentes con mi esposa de Candela.
0: Bueno, eso está muy bien. ¿Y desde dónde viene el de Perdomo, me decía?
1: Sí, señor, venimos del barrio de Ismael Perdomo.
0: Bueno, un saludo para los oyentes del Perdomo y para toda la gente que hasta ahora está saliendo de su casa y no han podido venir a hacer su donación.
1: Bueno, un saludito para aquellas personas que no han podido salir de sus hogares. Acá Candela Estéreo los espera con sus donaciones, entonces... Tenemos tiempo todavía para poder llenar esos tres camiones, entonces los invitamos a que se animen y vengan a traer sus donaciones.
0: Bueno, muchas gracias.
1: Listo, Chaconcito, muchas gracias, hermano. Mi Dios lo bendiga, yo, y un saludito para todos los fieles oyentes de Candela, Candela. Solo éxito.
0: Ahí está Nico y toda la familia Candela, calle 56, 37, 34.
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0: Nosotros seguimos. Estamos en Modelia en este momento, diagonal al éxito de Modelia. Muchas personitas llegando a dejar sus donaciones con sus hijos, en familia, ayudando y enviando un mensaje de amor, un mensaje de esperanza para quienes más lo necesitan, para quienes no la están pasando bien. Y no crean, hoy son ocho días de este terremoto que se llevó a más de un hermano colombiano, que dejó a más de uno sin familia, sin casa, sin techo, sin amigos. Pero aquí estamos con el alma y el corazón para decirles: no están solos, aquí está esta Colombia que se duele y se conmueve con cada cosa que le pasa a nuestro país. Por eso necesitamos muchas palabras de aliento, muchas palabras bonitas para los oyentes y para las personas también que en este momento no la están pasando bien, porque no crean, uno se toca, uno dice: Dios mío, esto es como si me hubiera pasado a mí, porque siento este dolor en el corazón y en el alma. Es porque somos hermanos de patria. En este momento vamos a escucharlos a través del WhatsApp de Candela. Hola, buenas tardes. ¿Cuáles son las palabritas que quieren decir?
1: María, muy buenas tardes. ¿Cómo me le va? Hombre, un mensaje para todos aquellos hermanos colombianos que sufrieron esta pérdida tan grande. Un sentido pésame para aquellos que perdieron familiares. Una voz de aliento. Dios siempre está con nosotros, Dios nunca nos abandona. Y la verdad, felicitar a todas las personas que han apoyado, que han donado, que han colaborado, por ese gran corazón, que Dios les ha de bendecir enormemente. Y a todos, que tengan fe, que confíen en Dios, que vendrán cosas mejores. 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
0: Muchísimas gracias, mi amor. Esas son palabras de aliento, ¿vieron? Es que la familia Candela es muy bonita, es muy linda, es muy unida, como siempre. Chaconcito sigue recibiendo todas esas donaciones ahí en el centro de acopio de Candela, calle 56, número 3734. Nuestro objetivo cumplido. Y dándole gracias a Papá Dios porque nos fuimos con tres camiones, ya no son dos, son tres. Así que mientras seguimos recibiendo todas estas ayudas, les recuerdo a todos que vamos a estar aquí hasta las 4 de la tarde, aquí diagonal al éxito de Modelia. Así que los esperamos, vámonos con éxitos, con música y con saluditos también para los que a esta hora trabajan en los diferentes comercios en la ciudad de Bogotá.
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0: música popular a la Arelis en Nao con el grupo Exterminador, su último y reciente éxito. Dios mío, seguimos nosotros contándoles a todos. No, yo sigo feliz escuchando a los oyentes que están dejando esos mensajes bonitos, mensajes que cada que escucho a un oyente me arruga el corazón. Ya, me hacen el favor y no me hacen llorar más. Por favor, ¿quién está por ahí? Hola, buenas tardes.
1: Hola, amigos de Candela. María E, pues recordarle al pueblo que estas ayudas no son solo esta semana ni la semana que viene. Tenemos que entender de que esa reconstrucción demora muchos, muchos días, incluso meses, casi años. Entonces no podemos olvidarnos de aquí a mañana que hay unos pueblos sufriendo, que las ayudas cesen y digan, bueno, ya les ayudamos, ya ahí quedó. No, ese es el comienzo de la ayuda. Que la gente se ponga sus manos en el corazón y sepa que esto es a largo plazo. Esto no es por una semana ni por dos semanas. Esto es una ayuda que tiene que continuar durante mucho tiempo. Y como dijeron ahorita, mucha gente perdió hasta la familia y eso es muy duro, muy difícil. La familia Candela apoyando 100%. Bendiciones para todos.
0: Amén, amén. Eso es muy cierto. Las ayudas son prolongadas porque pues las personitas que perdieron todo pues no comen solo un día ni una semana. Comen como nosotros todos los días, los 365 días del año. Así que en este momento seguimos escuchándolos. Hola, buenas, buenas. ¿Quién está por ahí?
2: Yo escucho Candela, Candela, solo besitos, mi María E.
0: Mi amor.
2: Muy buenas tardes, les mando un abrazo. Gracias por ese acompañamiento que tuvieron conmigo en la pérdida de mi señora madre. Hoy hace 8 días partió de este mundo. Ya me quedé sin papás. Y en mis oraciones, todos los afectados, gracias a Dios, muchos de mis familiares están bien, pero también lo perdieron todo. Y acá hemos estado como familia también unidos, apoyando y ayudando. Un abrazo y que sea Dios ayudando para que puedan volver a su vida normal nuevamente.
0: Muchísimas gracias, mi amor. Ya tienes un angelito más en el cielo. Así que, para adelante, mi reina. ¿Quién está por aquí a través de los micrófonos de Candela?
3: Hola, María E. Buenas tardes. Habla Doris Gómez de Parques. Mira, yo no colaboré, pero mi hijo que trabaja en una empresa de mulas, allá todos dieron y dieron una ártica plata para la ayuda de allá. Y
0: mi hija trabaja
3: con la Bianca, también le retiraron una plata y también a Bianca colaboró.
0: No, y bueno, eso está
3: entonces
0: muy bien.
3: Pues yo no digan mis hijos a nombre mío. Y María E, los felicito, Dios les pague todo lo que están haciendo por todos los que están sufriendo. Dios les pague. Y qué bueno, María E, que lleven las mismas ayudas ustedes mismos y sean dadas, que se vea, que se dieron, no que se pierda, ¿verdad?, en el camino, que otros aprovechen la ayuda, porque hay mucha desigualdad en Colombia. María E, yo sé que la con unión y con buena voluntad vamos a salir adelante. Mi Colombia va a salir adelante. 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
0: Solo éxitos, mi reina, muchas gracias. Así es, nosotros somos los encargados, los abanderados de llevar estos camiones directamente hasta los sitios donde más hace falta. Y no se preocupen, cada libra de arroz, cada botella de agua, todas las donaciones van a llegar a buen destino, confiando en mi Señor, que nos vaya muy bien, que guarde a mis compañeros también que van a viajar, a los conductores de esos camiones, y que sea Él dirigiendo ese camino, que sea Él el conductor para que todo llegue a buen destino. ¿Alguien más por ahí saludando? Hola, buenas. Buenas, buenas.
4: María, muy buenas tardes. ¿Cómo está usted? Habla con
0: Muy bien,
4: Rojas.
0: Mi vida.
4: A ver, yo ayer hice mis donaciones allá en la 56 con 37, instalaciones de Candela. Quiero felicitarlos, pedirle a Dios que los ilumine mucho, a usted, a María E, al patrón, a don William. Amén. A todos los integrantes de Candela. Bueno, María E, hoy estaba de regreso, había salido en la mañana, estaba de regreso y pasé por el parque allá en Fontibón y les dejé una merienda, como decía mi abuela, una merienda para usted, para que compartan ahí, porque pues sí, todos llevamos donaciones y todo, pero nadie dice voy a llevarle una gaseosita, algo a los que están poniéndole pecho a esto. María, mi Dios me la ilumine.
0: Amén, amén, mi amor. Le quiero decir que los pan de bonos ya no existen. Ya no los comimos. Muchas gracias a todas las personitas bonitas que también llegan y nos traen comiditas. Ya nos dieron empanaditas, nos dieron aguasaliados, nos dieron agüita. No, ¿para qué? Muy bellos mis oyentes de la familia Candela. Esos somos nosotros, los colombianos. Esa es la familia más grande de todo Colombia, la familia Candela.
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0: Definitivamente no sabemos mañana cómo va a ser el día. Por eso hay que vivir el hoy, el presente, amar y no dejar esos te amos guardaditos ni esperar para pedir perdón. Tengo por acá oyentes, vengan para acá ustedes que estuvieron acá donando. Trajeron muchas donaciones y con frases muy bonitas, súper lindas para esas personitas que en este momento no la están pasando muy bien. Yo quiero saludar a alguien. Venga, viejo Lucho, por fin conozco al viejo Lucho. Ave María, Luchito, ¿cómo estás? Qué bueno que vienes por acá.
1: Muy buenas tardes, muy bien. Aquí pues saludándote, pues quería conocerte y por esa labor tan bonita que están haciendo los de Candela. Y me les quito el sombrero y están haciendo una labor súper genial y que Dios los bendiga a todos ustedes, a todo su equipo, en especial a don William Mirasco, y pues gracias por esta labor tan inmensa que están haciendo.
0: Eso me encanta.
1: El viejo Lucho.
0: Ay, me encanta, viejo Lucho. Pues bueno, gracias a papá Dios, porque también esas situaciones le permiten a uno conocer oyentes tan fieles, tan bonitos y como siempre, tan bonitos con Candela. Ven para acá, mi amor, ¿cómo estás?
2: Muy bien, muchas gracias.
0: Yo te vi llegar en esa moto que no podían ni tú ni tu novia. Eso, llegaron con esa moto cargada. Yo le dije a mi compañera, por favor, vaya a ayudarles porque están que se caen. ¿Cómo estás? ¿De dónde vienen?
2: Venimos de Fontibón, de Villamar, y sí, veníamos un poquito cargados porque habíamos comprado eso desde el viernes y sábado y estamos buscando un lugar cerca para traerlo. Cuando vimos la publicidad de la emisora, pues decidimos traerlo acá.
0: Muchísimas gracias por confiar en nosotros. Vi que estabas muy entretenido y conmovido escribiendo una nota en uno de los paquetes que estabas enviando. ¿Qué escribiste?
2: Nada, que hola desconocido, en las buenas y en las malas mucho más. Entonces creo que decirle a los colombianos que no están solos y pues que la gente no pare de donar porque esto va para largo.
0: Esto va para largo, muchísimas gracias por ese corazón tan bonito. Gracias a tu novia que te ayudó, que no te dejó morir, bien. Tiene novia, usted es lo que estás montado de novia, amigo. Así que en este momento, de verdad, muchísimas gracias. Y gracias a todas las personitas que han llegado. Y nosotros seguimos recibiendo esos mensajes bonitos, esos mensajes lindos a través del WhatsApp de Candela. Hola.
3: Para todo y todos los colombianos en general, por favor, pongámonos la camiseta, levantemos la cabeza, tengamos el corazón en la mano y dejemos de tanta violencia, tanta envidia, tanta rabia, tanto egoísmo. Mire que lo que sucedió hoy hace 8 días, esto es una prueba de nuestro Padre Celestial. Estemos con Él en las buenas y en las malas y verá que Él nos va a proteger de todo mal y peligro. A todas esas familias en general, que Dios los proteja y les vaya súper bien. Y claro que sí, sigamos aportando, sigamos ayudando con el corazón en alto. Candela, candela, candela, solo éxitos.
0: Muchas gracias, mi amor. Son mensajes bonitos, mensajes que llegan al alma y al corazón. Esto es Candela, solo éxitos. Esta es la satisfacción y el agradecimiento a papá Dios por habernos permitido llenar esos 2 camiones y tener uno tercero ya casi lleno. Así que nada, nosotros seguimos, recuerden, hasta las 4 de la tarde aquí en el éxito de Modelia, para que ustedes vengan con sus donaciones. Aquí estoy con mi compañerita Angie, para que vengan obviamente y digan, yo quiero donar, no importa la cantidad, lo importante es la calidad y el corazón con el que den las cosas. Así que Dios me los bendiga. Mucho cuidado al caballero en esa moto, por favor, con la novia, que Dios los guarde. A ser prudentes, recuerden que muchas veces yo sé que en estos momentos puede uno estar como tristongo y todo el cuento, pero hay que siempre estar muy pendiente de todo, así que Dios nos guarde a todos. Nos vamos con los éxitos, éxitos que siguen a través de Candela.
1: Candela, Candela, solo éxitos con el viejo Lucho. Hola María, qué linda tu labor. Qué linda, qué linda. Hoy hace 8 días estábamos de luto, Colombia. Estábamos ya con la tragedia. Pero bueno, gracias a Dios, pues todo, pues Colombia unida. Para la gente allá del eje cafetero, de Chocó, de Manizales, de Pereira, de Cali.
4: felicitar.
5: Un abrazo y mucha fortaleza desde aquí, desde Bogotá, el viejo Lucho. Un candel amarillito con mucho cariño, pues ahí aportamos algo, pero no es mucho para lo que ustedes necesitan, pero con mucho cariño. Qué linda la labor de Candela Estéreo, muy linda, muy linda.
4: Gracias.
5: Se les adora, se les quiere y se les ama. Y un feliz turno, María E. Mi amor, le dice el viejo Lucha.
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1: Vistiéndonos de color esperanza, de color de amarillo, azul y rojo. Un abrazo para toda la familia Luna Cepeda y también para la familia Montenegro Velosa, que ya han llegado a dejar sus donaciones. Es una misión muy bonita, es una misión que hemos logrado y que gracias a Papá Dios hemos pasado la meta. Ya vamos para nuestro tercer camión. Gracias a ustedes y a todas las donaciones que siempre con el amor y con el corazón han venido a dejar en los diferentes puntos de acopio, con el, nuestro camión Candela, en la calle 56, número 3734. De verdad, para nosotros es un inmenso, pero inmenso placer decirles gracias de todo corazón a nombre de Candela, de Vibra y del grupo Radiópolis. Un momentico para nosotros de pronto relajarnos un poquito. Los que en este momento se encuentran trabajando, laborando, ¿qué tal si escuchan este éxito? Predestinación con Ariel Rigón.

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1: Nosotros seguimos todavía aquí en Diagonal al Éxito de Modelia. Para los oyentes que hacen parte de esta hermosa familia, que dicen, María, ¿hasta qué horas van a estar? 4 de la tarde. 4 de la tarde hoy en Diagonal al Éxito de Modelia, para que ustedes traigan sus donaciones. En este momento, de verdad, el camión cada vez más lleno, más lleno. Un abrazo para la familia Castellano Porras y también para la familia Ramírez Cajamarca. Un abrazo para todos ellos. Recuerden, familia Candela, que hoy estamos con el corazón unido para llevar estas donaciones directamente hasta donde más lo necesitan. También queremos saludarlos y queremos escucharlos a ustedes que están en casita, a ustedes que ya hicieron la donación. Un mensaje de aliento, un mensaje de amor para todos nuestros hermanos colombianos que no la están pasando muy bien. Esto es Candela, solo éxitos. Déjenme el mensaje que ahora lo escuchamos.
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1: Señores, seguimos aquí en el éxito de Modelia. Ustedes van a poder tener la oportunidad de vernos. Ahí estamos muy visibles. El camión de Candela con estas donaciones bonitas de ustedes hasta las 4 de la tarde. 4 de la tarde vamos a seguir porque nos vamos a cargar ese camión con todas las ayudas de nuestros hermanos, de esas personitas bonitas que vinieron a entregar lo que tenían, con mucho amor, con mucho corazón, donando para las mascotas, donando para los niños, donando en medicamentos, en productos no perecederos. De verdad que es muy bonito ver a mi Colombia unida. Hoy como una familia, como esa familia inmensa que somos en todo el país, a través de Candela 101.9. Nos vamos con los saluditos, a ver quién está por ahí dándole ánimo a mis hermanos colombianos. Buenas tardes.
2: Hola, mi querida María, muy buenas tardes. Queridos oyentes, queridos hermanos, muy buenas tardes. Quiero dejar este mensaje a todos mis queridos hermanos de Chocó, Pereira, Cali, Medellín, todo el eje cafetero. Quiero decirles que ustedes no están solos. Cada uno de ustedes cuentan con el apoyo incondicional de nuestra querida Colombia. Resiliencia y fe. La fuerza de ustedes es más grande que cualquier adversidad y los escombros se transformarán en esperanza. El país entero se une en oración y acción para llevar alivio a los hogares damnificados. Todos a una sola voz, unidos con ustedes, saldremos adelante. Y como decía un oyente hace unos minutos, esta ayuda, este apoyo no es esta semana, no es para 15 días, ni 20, ni un mes. Tenemos que seguir ayudando. Nuestros hermanos se quedaron sin casa, sin comida, sin familia, y se come todos los días. Entonces, que esto no sea de momento. Un abrazo, queridos hermanos. Dios los bendiga y saldremos adelante de esta. Quiero felicitar a toda la mesa de trabajo, a todas, al señor William Vinasco, a todos ustedes, Mr. DJ, a ti, mi María E, a todos, de verdad que sí. Un abrazo por ese gran trabajo y ese apoyo que siempre encontramos en ustedes. Candela no es solo música, Candela es familia, es trabajo. Es apoyo. Un abrazo, mis queridos hermanos.
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Sí, señores, hola, hola. Nosotros saliendo en ese momento desde Modelia. Un abrazo para todas las personitas bonitas que llegaron a hacer sus donaciones, los que vinieron de verdad con todo el amor, con todo el corazón, los que dejaron ese granito de arena para las personas que más lo necesitan. Ya rumbo a Candela, solo éxitos, al centro de acopio de la calle 56, número 3734, en Nicolás de Federman, porque vamos de una sola vez a cargar ese camión. Vamos con toda mi familia, muchas gracias, Dios los bendiga. Y escuchemos esto, en Candela, solo éxito.

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0: casi llegando, pero también escuchando a todas las personitas bonitas con esos mensajes lindos, hermosos, a través del WhatsApp de Candela. Mensajes que llegan al alma y al corazón, mensajes que llegan cargados de amor, de ternura, de comprensión, de resiliencia por estos momentos en los que atraviesa mi hermoso Colombia, pero en familia yo sé que la vamos a pasar muchísimo mejor y sé que todas las donaciones que hemos reunido, esos 3 camiones, van a llegar a buen destino. Así que nosotros seguimos acompañándolos, pero también escuchándolos aquí en Candela Solo Éxitos, mensajes de amor para Colombia.
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0: y atentos. En este momento acabamos de llegar, ya llegó el camión. Estábamos en Modelia, ahí diagonal al Éxito, y en este momento ya llegó. Pero también siguen llegando las ayudas. Nosotros vamos de chorro. Esto se pone bueno y por acá estoy con Paula. Hola, mi vida, ¿cómo estás?
1: Hola, muy bien. Gracias.
0: Cuénteme dónde se enteró que estamos recibiendo las donaciones acá, con quién se reunió, quién donó, porque yo veo que trajeron muchísimas cosas.
1: Nosotros venimos del sur de Bogotá, nosotros nos enteramos por medio de las redes, pues escuchamos mucho la radio, somos fieles oyentes a Candela y nos colaboraron mucho nuestros clientes. Nosotros tenemos una mini empresa de tatuajes e intercambiamos nuestra arte por donación a nuestro país.
0: ¡Ay, no! Eso está muy bonito. Mejor dicho, usted es el dato que necesito porque yo necesito tatuarme.
1: Tatuarnos a sus mascotas, a las familias, los nombres, todo.
0: ¡Dios mío! Así que en este momento, bendiciones. ¿Con quién vienes?
1: Vengo con mis suegros y con mi pareja.
0: Con la pareja, no, qué bonito. Los suegros la deben de adorar, vea.
1: De eso se supone que tiene que ser así.
0: La está ganando puntos.
1: Toca.
0: No, pero.
1: Las otras.
0: Toca. Uy, no voy a decir nada más. Oh. Lo que sí voy a decir es que con el corazón y con, obviamente, los brazos abiertos los estamos recibiendo. Recuerden, punto de acopio Candela en este momento para las donaciones. Estamos recibiéndoles todo lo que quieran traer, productos no perecederos. Recuerden, aquí estamos listos para ayudar porque ya vamos por nuestro tercer camión. Muchísimas gracias. Dios los bendiga, ya vamos a parquear el camión y nosotros seguimos con los buenos éxitos, recuerden, y también con los mensajes y también con esas personas bonitas que nos siguen dando mensajes lindos de aliento para los oyentes de la familia Candela.
2: Quiero contarle, mi hermano, un pedacito de la historia negra, de la historia nuestra, caballero, y dice así:
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0: Y yo estoy por acá con
1: Andrés.
0: Andresito, ¿dónde se enteró de la convocatoria, de las ayudas? ¿Con quién viene?
1: Por la emisora Vibra.
0: Por Vibra, nuestra emisora hermana. Eso está muy bien. ¿Con quién viene?
1: Con mi esposa y con mi hija.
0: Con la hija. Ahí está. De verdad, muchísimas gracias. ¿Qué trajeron?
1: Trajimos más que todo comida, productos no perecederos y algo de aseo también.
0: Y algo de aseo. De verdad, muchísimas gracias. Que Dios me los bendiga. Muchas gracias. Y esos son los oyentes que van llegando, que siguen llegando y dicen, yo quiero ayudar, yo quiero poner mi granito de arena. Esto es una locura en ese momento en la calle 56, número 3734. Y hay literal todo un desplazamiento, acomodando todos los productos y todas las donaciones que nos han entregado, comida para las mascotas aparte, todo lo que tiene que ver con el agua, papel higiénico, enlatados y muchísimo más, incluso hasta cemento han traído para ayudar a obviamente levantar nuevamente esas casas que ya están en el olvido. Así que en este momento yo sí quiero que ustedes sigan llegando, sigan trayendo donaciones. Esos dos camiones que teníamos por llenar, ya, gracias a Dios, gracias a papá Dios, ya las llenamos y nosotros seguimos muy pronto, muy felices, con el corazón hinchado de alegría y obviamente con éxitos para también reconfortar el corazón de los oyentes que en este momento se encuentran laborando, trabajando, otros también en los diferentes centros de acopio, ayudando a organizar todo. 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

0: Bueno, mi familia Candela, ya son las 4:56 minutos. 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
2: Mi familia Candela. Me encanta poder ver tanta solidaridad junta. Empezamos 4 personas, terminamos un montón. ¿Cómo te llamas?
3: Hola, mucho gusto, Lizeth.
2: Lizeth, cuéntame, ¿cómo apareció acá, ayudando aquí en el centro de acopio de Candela?
3: Trabajo acá en Candela.
2: Bueno. ¿Y trajiste a alguien más?
3: No, señora.
2: ¿Solita?
3: Pero acá, sí, señora.
2: Súper. De verdad que mil y mil gracias a todas esas personitas bonitas que siempre llegan, que ayudan, que dicen que hay para hacer. Estoy listo, estoy atento, necesitan ayuda, venga que aquí estoy. Eso me parece muy bonito. En este momento también quiero saludar a todas las personas bonitas que siguen llegando con las donaciones. Recuerden que nosotros estamos empezando a cargar el primer camión de los 3 que vamos a llevar, si Dios lo permite, hasta los lugares donde más lo necesitan. Vamos a arrancar en este instante a la acomodación de todos los productos en nuestro primer camión. Así que hoy estamos unidos, unidos como hermanos, como colombianos, unidos por una causa hermosa, que es ayudar a quienes lo perdieron todo. Esto de verdad nos llena el corazón de alegría ver tanta gente. Empezamos 4 y mal contados estoy, no sé, contando por lo menos unas 30, 35 personas en este momento en el centro de acopio de Candela, aquí en la calle 56, número 37-34. Gracias, mis amores, gracias por sacar tiempo, gracias por hoy, que todo el mundo diría, no, yo me voy a descansar. Están aquí ayudando, están acomodando, están seleccionando. Si usted quiere pasar y darse cuenta que no es mentira lo que les digo, pégase la pasadita, traiga de una sola vez algo de donación y nos ayuda si quiere. Aquí estamos con Candela 101.9 en compañía de Vibra Bogotá y de todo Radiópolis.
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1: Nosotros estamos muy, pero muy contentos de todas las ayudas que siguen llegando y llegando y llegando. Porque así como dice el jefe, cuando un colombiano, cuando un oyente de la familia Candela, que somos de esta familia hermosa, necesita ayuda, pues todos estamos ahí. Y en esta tragedia, definitivamente, todos nos unimos en corazón. ¿Cómo estás? ¿Cuál es tu nombre?
2: Adriana Ibarra.
1: Mi Adriana, ¿con quién vienes hoy y qué donaste?
2: Hoy vengo con mi hija y mi mamá. Y donamos mercados y alguitos de insumos médicos.
1: Ok, muchísimas gracias. ¿Desde dónde vienen?
2: Venimos desde Puente Aranda.
1: Ok, dale mi corazón, muchísimas gracias. Venga, pero por favor, en este momento, la invitación para que ustedes sigan llegando y sigan, obviamente, teniendo la... el bonito gesto de traer todo, de traer con el corazón, de ayudar, porque ustedes saben que esto es...

0: empezar con la carga de nuestro primer camión. Todavía siguen llegando muchos oyentes dando sus donaciones. Siguen llegando hasta aquí, hasta Candela. Y nosotros nos sentimos de verdad con el alma muy, pero muy feliz. Porque en vez de dos camiones, pues déjenme decirles, señores, que son tres los que estamos llenando en este momento. Un abrazo para todos los que también están uniéndose en oración, para los que están en este momento en sus trabajos, que dicen, yo no pude, pero ya doné, yo estoy orando, yo estoy pidiendo porque mi país, porque mi Colombia no sufra tanto, y por la paz, obviamente, de los corazones de las personitas que lo perdieron todo. Esa es la familia, así somos nosotros, una familia inmensa que se apoya y que en este momento, pues, tenemos un objetivo muy lindo, y es llevar todas esas donaciones que ustedes, uno a uno, día libra de arroz, día libra de panela, empezaron a traer desde el mismo lunes donde se conoció la noticia de este terremoto. Así que aquí estamos y vamos a seguir con toda hasta la hora que nos dé, porque somos la familia más grande de todo Colombia, la familia Candela.
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0: como dice Celia, my English is not very good looking. Que Dios me lo bendiga.
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0: 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En Candela a esta hora, para que ustedes se me cuiden. 5:30 p.m.
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0: música colombiana, es nuestra música la que nos da los poderes, la que nos pone enérgicos. Por acá tenemos la cadena en este momento que están descargando otro de los camiones. Y aparte de eso, queremos darle las gracias a todos, de verdad. Mil y mil gracias, no vamos a cansarnos de decirles a nombre de Candela, a nombre de Vibra Bogotá, a nombre de Radiópolis, gracias por esos corazones tan bonitos, gracias por estar ahí presente, por habernos ubicado en cada uno de los puntos donde estábamos recogiendo las ayudas para los oyentes de la familia Candela y obviamente pues para esos oyentes que en esta temporada no la están pasando mal, más mal y aparte de eso, hoy se están cumpliendo 8 días de esta triste noticia, de este terremoto que se llevó a familias completas, pero aquí estamos Colombia dándoles el aliento, dándoles ánimo y aparte de eso, muy felices de haber logrado nuestro objetivo. Somos una familia grandísima, somos una familia inmensa que no se cansa de ayudar, que no se cansa de dar, obviamente, esa solidaridad cuando se necesita. Así que nosotros vamos a seguir aquí, vamos a empezar a cargar. Muchos de los oyentes decían, ¿para dónde van? ¿Para dónde van a ir las ayudas? Van a quienes realmente lo necesitan, a donde no han llegado esas ayudas, a donde se necesita. Y ustedes, con todo el corazón, pues obviamente hacen parte de esta entrega de todas estas donaciones. Nos vamos con los éxitos. Recuerden, familia, que somos muchísimos, somos una familia inmensa y cuando ayudamos a uno, ayudamos a todos. Hoy me disculpan ahí la trabadera, pero es que en serio, hablando todo el día. Un abracito, Dios los bendiga, un abrazo para mis Candela amarillitos y nosotros seguimos con los éxitos en Candela.
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0: cayendo la noche y yo creo que todos estamos muy expectantes. Ya estamos en este momento literal cargando el primer camión. El primer camión que se dirige a la ciudad de Cartago para desplazarse después a municipios aledaños. Así que pilas. Aquí estamos con mucho amor, con mucho corazón, como siempre, acompañándolos, indicándoles a todos de verdad y dándoles las gracias a todas esas personas bonitas, lindas, que siempre estuvieron ahí presentes, que llevaron su donación, que nos tuvieron en cuenta en el momento en que Candela dijo, vamos a empezar a hacer donaciones y vamos a llenar dos camiones. Pues no fueron dos, fueron tres camiones los que se alcanzaron a llenar y de verdad mil gracias a todos de corazón, a todas las personas, mis Candel y Amarillitos que llevaron cada uno sus donaciones. Un abrazo para don Luis, para el viejo Lucho, para don Miguel, para todas las personas bonitas que llegaron con las familias, los que vinieron a ayudar en este momento, que están en este instante en la calle 56, número 3734 y que están haciendo cadena para llenar ese camión. Nos sentimos orgullosos de tener esa familia tan grande, nos sentimos orgullosos de tener tanto amor en el corazón para nuestros hermanos colombianos. Esta es Candela, la familia más grande de todo Colombia.
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0: muy contentos, de verdad, familia Candela. Como siempre, no me voy a cansar de darles las gracias a todas las personitas que estuvieron donando y que estuvieron también ayudando a esta bonita causa. Por eso es que queremos enviarles esos mensajes bonitos de motivación, esos mensajes, esos saludos a través de Candela. ¿Quién quiere enviar un mensaje lindo? A ver, yo los quiero escuchar, familia. Hola.
1: Muy buenas tardes, María E. ¿Cómo está, pues? ¿Cómo me le ha ido, pues?
0: A María,
1: mía, María E. Estoy por aquí en... Yo vivo aquí en Suba, pues, pero no han venido por aquí por el... Por el lado de su bazar, hombre. ¿Cuándo van a venir? Y yo tengo por ahí... Ha pedido por ahí en los semáforos, ha estado pidiendo y ha comprado, pues, unos medicamentos. Yo sé que también hay personas que también están mal. Y tengo esos medicamentos ahí, que los ha ido comprando ahí despacio con lo que me han dado. Pues no se reúne mucho, pero bueno, pues la gente le colabora a uno ahí un poquito, pues, María E. Cualquier cosa, gracias, dígame cuándo vienen por aquí, pues, a su bazar para entregarlos, María E. María, bueno, hombre, que tengamos una feliz tarde y muchas gracias por todo lo que están haciendo por la gente, hombre. Ave María, pues, hombre, tengo una feliz tarde, María E.
0: Voy a contestarle con la misma jerga y Ave María, hombre. Muchas gracias por dejar el mensaje. Hasta el momento les quiero decir que nosotros vamos a parar un poco el recibir donaciones, porque ahora lo que nos sigue es ir a entregar esas donaciones. Ir a entregar esas donaciones hasta los puntos y hasta los lugares donde deben llegar. Entonces estaremos informando si volvemos a abrir nuevamente convocatoria para recogida de ayudas. Y ustedes están pendientes. Mientras tanto, hay muchos centros de acopio también donde los pueden llevar, a la Cruz Roja, al Campín. Entonces, recuerden que todos somos Colombia, todos estamos ayudando por cada ladito. En esta oportunidad, nosotros arrancamos con 3 camiones a entregar esas donaciones directamente a los que más lo necesitan. Así que, por el momento, quedan stand-by. Quedan stand-by la recogida de donaciones. Hasta que volvamos, que regresemos y miremos a ver si podemos volver. Pero de verdad, con el corazón, de verdad, mil y mil y mil y mil gracias, mi familia, los amo. Ustedes saben que yo los adoro. Son casi 20 años perteneciendo a esta familia tan hermosa y he aprendido a querer a cada uno de sus oyentes. Así que nos vamos con éxitos. Si quieren dejarme más mensajes de aliento para nuestros compatriotas colombianos, para todos esos oyentes que también están diciendo, yo quiero dejar un mensaje, háganlo a través del WhatsApp de Candela.

Y al Cristo del Nazareno le vamos a pedir a Papito Dios que bendiga cada camión con esas ayudas que ustedes están entregando con el corazón, con esas ayudas que van a llegar, obviamente, hasta su lugar de destino. Y también, pues, obviamente, agradecerles nuevamente a todas las personitas que nos ayudaron a hacer este sueño realidad. Esto nos lo prometimos con amor, con mucho, pero mucho corazón, y lo hemos logrado. Ya vamos para nuestro segundo camión para cargar y que estas ayudas lleguen hasta donde tienen que llegar. Mil y mil gracias. Tres camiones cargados con las ayudas que ustedes de a poquito, de a granito, recogieron, estuvieron juiciosos, los que dieron medicamentos, los que entregaron productos de aseo, atunes, arrocito, los que compartieron lo que tenían en la casa, porque muchos decían, yo no tengo para comprar un mercado completo, pero voy a darles un poquito de lo que tengo en mi cocina. Los que dijeron, no voy a salir este fin de semana a comer ni a cine, ni me voy a ir para un lado a gastarme la plata, me la voy a comprar en esas ayudas para los que más lo necesitan. Pues ahí está, está ese fruto de esa unión bonita que tiene la familia más grande de todo Colombia. Recuerden que nosotros los acompañamos, ya viene la fiesta Candela. Y de verdad, mil y mil gracias a todos de nuevo. 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